0: yo no tengo multa porque no ando en auto.
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2: ¿Hay imágenes?

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0: Muy, pero muy buenos días. Bienvenidos a una nueva edición de Encolumnados en nuestra novena temporada. 9 años consecutivos haciendo este hermoso programa de 2 horas y media que se pasan volando. Bueno, voy a saludar primero a la gente que hace posible que salgamos al aire de una forma fantástica, increíble, maravillosa. En los controles, mi amiga Dai Redolfi, hoy la pasé a buscar y estaba firme junto al pueblo ahí esperándome, casi diría que esperándome. Cristian Jiménez en los controles y bueno, hoy a mi izquierda, mi amigo, mi compañero, el sex symbol, el periodista sex symbol y noticia de los medios de Bahía Blanca, Mati Freidy.
1: ¿Cómo andás, Javi? Buen día para vos. Mirá qué musiquita.
0: Esa.
1: Ah, pero no me dan ganas de arrancar el programa, sino de arrancar para otro lado con esto.
0: Nuevo look, todo. Escuchame.
2: Sí, hay que acomodarlo un poco.
0: A esa facha,
2: ¿eh? Ahí estamos. Estamos tratando de acomodar.
1: ¿Cómo andás, Javi? Buen día. Buen día para vos, para Day, para Chris. No los veo a los chicos, porque es como que salió el sol ahora y no los veo directamente. Pero acá están.
0: No te perdés nada.
1: Bueno, pero por lo menos vemos gente, vemos algo, ¿eh?
0: ¡Vemos algo!
1: Claro. ¿Cómo andan? ¿Bien?
0: Veo gente muerta, dice.
1: Ah, andar. Esa es otra también.
0: ¿River será por ahí? No.
1: Estamos bastante muertos, sí, la verdad.
0: No, nosotros no nos quejamos porque ganamos de pedo. Estuvo horrible partido.
1: Por un penal ganaron, Javi.
0: ¿Qué quiere hacer? No. Esa... Nada. Estaba como loco cuando lo...
1: Vos, si fuera futbolista profesional, ¿qué haces con un pibe que va y te cancherea y te pica el penal?
0: Cago trompada.
1: Ahí está. Sí. Yo creo que Paredes fue muy sutil en la conferencia de prensa con lo profesional que es y dijo, bueno, como diciendo, trató de calmar, ¿no? Pero
0: no es Messi el flaco.
1: Yo creo que entró al vestuario y le dijo, che, pibe, mirá que esto es Boca, dejate romper los huevos. No la piqué. Porque nos quedábamos fuera, ¿no?
0: Está loco. Pero bueno, es lo que... Y River perdió.
1: River perdió.
0: Ahí nomás, sí, dicen que le dan la última chance.
1: El ultimátum a Coudete este fin de semana. Sí.
0: Si no fuera.
1: Yo creo que igual hay un... ¿Viste cuando decís está todo empiojado de arriba?
0: Sí, pero ya viene... Vos decís que viene podrido de arriba.
1: Sí, viene podrido de arriba. El árbol... Cuando está podrido el árbol, la manzana también sale podrida, ¿no?
0: Se pudre también.
1: Y sí, bueno, sí, yo sí, creo sí. que viene por ahí. Las cuestiones dirigenciales ahí, esto de descartar a jugadores que no pasó nunca en la vida, ni en ningún club, que entrenen en otro sector, que se tengan que cambiar en un contenedor, ¿no?
0: ¿Eso por qué será? ¿Qué decís vos? ¿Qué hay ahí?
1: Es que los trataron de alguna manera descartar, claro, porque eran los más cuestionados por la hinchada, pero no por eso te vas a ganar al hincha, ¿no?
0: Claro.
1: Yo creo que viene un poco por ahí el tema, y quieras o no, se traduce todo a lo futbolístico. Porque el técnico no estaba de acuerdo con esa decisión, se la tiene que bancar igual, le traen jugadores nuevos, claro, pero jugadores
0: que
1: nuevos...
0: Él no los pidió.
1: Sí, algunos por ahí sí, pero otros no, entonces como que está todo muy ahí, ¿no?
0: Medio picado. Bueno, saludamos a nuestra amiga Aldana Rojas, que está enfermita hoy, así que bueno.
1: Que se recupere.
0: Pronto, que se recupere, porque si no... Escuchame una cosa, necesitamos acá.
1: Tal cual.
0: Que lea los mensajes, que lea Facebook. Bueno, Facebook lo lees vos.
1: Lea YouTube. Ahora te voy a leer todo.
0: Dale, metado de ese lado. Bueno, recordamos línea de comunicación 2914-125833. Envía tu mensajito, queremos saber de dónde nos estás mirando, de dónde nos estás escuchando.
1: Exacto.
0: Por las diferentes redes sociales tenemos streaming, YouTube y Facebook.
1: Tenemos, nos pueden escuchar obviamente por la 99.1, por Radio Vorterix. Por YouTube, en este caso, ¿cómo es el YouTube, Javi?
0: YouTube en Colmenados Vorterix.
1: Muy bien, y si no también, obviamente en Facebook es Piquipía, como para que puedan comentar o vernos directamente.
0: Y ahí nos saludan, nos dicen de dónde nos están mirando o escuchando. Bueno, te digo, tenemos una recontra nota, estuve toda la semana bailando con el nuevo tema que sacó.
1: Tremendo,
0: No, Agus Zeta, la verdad que la ropa, estoy recontra contento, estábamos contentos todos, la gente de Bahía Blanca con haberla escuchado porque tiene una voz fantástica. Y bueno, y se lo merece. Así que la saludamos. Agus, ¿cómo estás?
1: Hola, Agus.
3: ¿Se escucha todo bien por ahí?
0: Hola.
1: Sí.
0: Sí, perfecto.
3: Perfecto, espectacular, me encanta.
0: ¿Cómo estás?
3: Todo bien, recién amaneciendo, recién arrancando el día.
0: Anoche
3: contenta
0: estuviste...
3: de estar acá con ustedes.
0: ¿Anoche estuviste hasta tarde o tempranito te acostaste?
3: No, estoy como descansada, ya me levanté con todas las pilas. Me levanté con todas
1: muy bien.
3: Las...
0: Va, impresionante.
1: ¿Cuesta levantarse o no?
3: Sí. No, yo soy una persona que no soy de salir de noche, te digo. Entonces como que mira, ya más o menos a las 12 ya me pinta el que me desmayo. Y después hay veces que como que sigo, pero de largo, por el tema de que estoy muy ansiosa. Estas semanas fueron muy locas, wow, digamos. Pero aún así, viste, soy una piba tranquila. Yo soy de acostarme medio temprano. Pero lo que sí me recuesta levantarme, eso sí. No soy madrugadora. Ah. Eso, ¿viste la frase? Al que madruga Dios la ayuda. Bueno, a mí medio que no me queda esa frase. Pero bueno, lo estamos intentando.
0: Ya te va a pasar.
3: Ya estoy aprendiendo con ustedes.
0: Bueno, va a pasar cuando llegues a mi edad, viste, después de los 40, va. Te despertar así.
1: Igual, por ser sábado y levantarte a esta hora para charlar con nosotros ya es un montón, así que yo calculo que Dios te va a ayudar igual, Agus, queda tranquila.
3: Gracias. Sí, no, ojalá, no. Ojalá, sí. La verdad que están pasando cosas muy, y estoy muy contenta de estar acá con ustedes, que me hayan invitado para hacer esta nota. Así que estuve muy ansiosa esta semana. Digo, ay, qué loco, no lo puedo creer que estén pasando todas estas cosas, la verdad. Agradecida con ustedes.
0: Nosotros, obvio, la verdad que muy, muy orgulloso que nos también te has tomado este ratito para que charles con nosotros, porque la verdad que sos una piba, ¿no? Y que la peleaste de muy abajo y hoy te está pasando todo eso que vos soñabas, pero a base de un esfuerzo, ¿no? Porque es muy difícil, acá charlamos siempre con artistas de todo el mundo, no solo de acá, sino de España, de Chile, y es re difícil por ahí llegar a pegar, siendo un capo, un genio en la música, ¿no?
1: Tal cual, sí, y que le den el lugar, ¿no? Básicamente.
0: Exactamente, también. Y vos estuviste

0: Bueno, primero en Olga, ¿no? Estuviste ahí con el cartelito de Olga, sí. Y le metiste, entraste y con un carisma, la verdad que...
1: Bueno, la verdad, mira, honestamente, están pasando cosas que mucha gente piensa que no pasan, que no podrían llegar a pasar tampoco con un cartel, ¿entendés?
0: Claro.
1: Y eso es lo que quiero dejar como mensaje para todos los artistas que estén viendo y para la gente también que tenga un sueño en general. Los sueños para mí sí se pueden hacer realidad. Obvio que es como decís vos, yo no arranqué teniendo todas las herramientas, sino que las fui armando con lo que pude y con lo que tuvimos. Gracias a Dios tuve el acompañamiento de mi padrino, un beso para tío Luis, que siempre estuvo desde un principio, y un para genio. Mi tía también, Carolina, que también estuvieron desde el arranque de todo esto, ¿viste? No estuve sola, y aún así fue complicado, no es como que ya tenía todo resuelto, sino que tuvimos que esforzarnos mucho, movernos muchísimo, estar de acá para allá, como decís vos, con el cartelito. Ajá. Hubieron veces que nos dijeron, pasá, hubieron veces que nos dijeron, vos quién sos, o sea, ¿de dónde saliste, nena? Pero sí, tenés que abrir puertas. Si es que no se te da la posibilidad de que se te abran solas, las vas y las buscas, las abrís. Y como decía antes de ayer, si no se te abre una puerta, rompe la ventana.
0: Vamos.
1: Listo, arrancás.
0: Qué
1: esas
0: lindo,
1: cosas, ¿eh? Esas cosas fueron un proceso que fui aprendiendo también con este último tiempo de carrera. Estamos recién en un año y medio, vamos, de artista independiente, y medio que es un proceso donde vos al principio estás como con miedo, decís, no, yo no me lo merezco, o no, la verdad es que no sé si estoy preparado para esto, no sé si tenga razón la gente que me dijo que no era para esto, no estaba hecha para cantar.
0: ¿Te han dicho?
1: Entonces como que es un...
0: ¿Te han dicho eso?
1: Obvio, sí, me lo viven diciendo. Hay veces que yo prendo lives todos los días en TikTok, ¿viste? Porque empecé a practicar y hago ensayos directamente todos los días, empecé a ensayar. Y mucha gente dice, no, nena, como yo soy costurera y cantante, también así me hago llamar en las redes, arranqué siendo costurera y cantante, me dijeron, bueno, ¿y pintar no te gusta? Y cantar no sé si sea lo tuyo, la verdad. Y muchas veces también hasta no tan lejano, gente cercana, hay veces que al principio medio que dudaba, decía, ¿vos estás segura que querés hacer esto? Pero mira que le tenés que meter bastante, ¿vos estás segura que esto va a funcionar? Y ahí es donde vos tenés que confiar un poco en el proceso, porque es como que estás entre la espada y la pared, porque decís, no sé si va a ser, no sé si se va a dar, pero yo me quiero forzar un poco e intentarlo y vamos a ver qué sale. Y es como un salto de fe también, porque yo siento que muchos también han pasado por ese sentimiento cuando arrancan un proyecto, sea cual sea, ¿no? De la música en general. Así que es como ese sentimiento.
0: Firme con sus convicciones.
2: Sí. Agus, ¿desde hace cuánto que cantás en realidad? Porque vos decís que arrancaste hace un año y medio, por ejemplo, con lo que es la carrera o la trayectoria. Pero digo, ¿desde chica o quién te impulsó? ¿Tenías a alguien cerca que...? ¿O cómo te metiste en el mundo de la música?
1: Mira, yo te explico. De familiares, no tengo un familiar cercano, digamos, que esté asociado a la música. De hecho, eso es como una de las cuestiones por las cuales al principio medio que sonaba raro, ¿viste? Que arranque yo con una cuestión así, ¿viste? Arranqué sola. Dije, bueno, a mí me gusta cantar. Desde chiquita se me notaba igual, porque yo veía videos y me gustaba bailar y tirar pasos así. Me gustaba hacerme, me hacía ropa, le hacía ropa a mis muñecas. Me gustaba el tema del arte en todo su esplendor desde chica. Y la cuestión es que la forma de cantar y cosas así la empecé a desarrollar más a los 14 años, ¿viste? Cuando ya más o menos decía, me gusta, pero nunca me imaginé en ese momento que me iba a dedicar a esto. Me iba a cantar por hobby, porque me gustaba cantar en ese momento y yo sentía que era mi liberación. Muchas veces cuando estaba en la secundaria yo era una piba bastante callada dentro de todo, y me pasó que para expresarme o para hablar hasta el día de hoy me cuesta mucho a veces expresarme con palabras o con conversaciones, y lo he hecho mejor a través de la música. Fue como un cable a tierra donde yo podía expresar lo que sentía en el momento y podía liberar lo que es lo que sentía en el cuerpo a través de una canción. Y cantaba más que nada como supervivencia, digamos, porque me servía a mí para seguir existiendo bien, tranquilita, porque yo soy media loca, ¿viste? Pero ahí es como que me tranquilizaba un poquito. Y bueno, después de, con los años me fui dando cuenta que no era un hobby, ¿viste? Por más de que había gente que me decía, no, pero cantar, ¿viste? No, no te va a llevar a nada, vos tenés que tomarlo como algo así, como para divertirte. Mm. Yo me quería divertir, claro, pero ¿quién te dice que no podía vivir de la música?
2: Claro, tal cual.
1: Después con el tiempo me fui convenciendo también de que mucha gente vive de esto, pero hay que moverse, eso es real, hay que moverse. Entonces, fue todo un proceso donde pasé por, digamos, la negación de decir, no, esto lo hago como hobby, no me voy a dedicar, voy a estudiar otra cosa. Y después dije, basta, yo de verdad quiero dedicarme a esto. Aunque hay gente que capaz no lo crea, yo les voy a demostrar que se puede, que se puede.
0: Afuera los haters. Pero bueno, como decís vos, hay mucha gente que quiere llegar, pero no todos llegan. Pero también yo creo que hay que tener un plus. Y creo que vos lo tenés. Por ejemplo, a mí me llamó mucho la atención las redes sociales, como decís, cantante y costurera. Ella se hace sus... Claro. Cada vez que va a algún lugar a hacer un show o a presentarse, hace tu propia ropa.
1: Exactamente. Todos los vestuarios que ustedes ven en las redes, encima tienen la particularidad que las confecciono a las prendas en menos de 24 horas. O sea, yo me pongo como el límite siempre. Y eso también llamó mucho la atención. Les comento que arranqué primero siendo costurera antes de lanzarme como artista. Y yo ya, cuando salí de la secundaria, empecé a hacer vestuarios, pero no para mí, sino que hacía prendas para otras personas, para egresadas. Y aún así yo pensaba, decía, bueno, ¿quién te dice el día de mañana me voy a hacer un vestuario para mis próximos shows? Y hoy por hoy no lo puedo creer que esas cosas se estén cumpliendo. Y sí, lo ven en los videos y a la vez en todas las presentaciones uso vestuarios confeccionados a medida por mí.
0: Qué grande. Bueno, tremendo, la verdad que, ¿eh? No, acá tengo, ya hay...
2: Mucho mensaje, ¿no?
0: Eso que son las 9:52. Recién acá dice...
2: Sí, recién estamos arrancando también nosotros, ¿no?
0: Exactamente. Hay 234 personas conectadas. Ya, a esta hora.
1: ¡Ay, qué genios!
0: Y, bueno, hay 100 me gusta acá. Bueno, 280 y va subiendo. Bueno, acá hay muchos mensajes para vos. Ponen en las redes. ¿Cómo la busco, Agus? ¿Cómo te buscan, Agus, por las redes?
1: En las redes me pueden encontrar como aguseta.oficial. Muchas gracias, les mando un beso a todos ahí en el chat. Estoy leyendo también de este lado, Inés. Yo lo estoy leyendo acá, Inés Ávila, que es mi madre. Le mando un beso también. Y le mandé desde temprano. Ella madrugó, ¿viste? Porque ella sabía que yo iba a estar acá y dijo, bueno, ¿dónde vas a estar? Mándame un link, mándame algo que quiero verte. Entonces, bueno, le mando un beso.
0: Qué genial,
1: y también un beso para todos por ahí en el chat. Gracias por conectarse. Y bueno, ahí en las redes van a tener todo, todo acerca de este sueño.
0: Por acá ponen, hola chicos, esa chica va a llegar muy lejos, pero por supuesto. Hola genios, arranca Agustini por agosto. Ahí estamos viendo las redes, qué grande la producción.
1: Claro.
0: Impresionante.
1: Qué genios.
0: Mirá, síganla porque la verdad que yo me quedé recolgado mirando cómo hacía los vestuarios, cómo los confeccionaba. La verdad que la rompe. Bueno, yo quiero que pasemos el video de cuando fuiste a la juntada. ¿Qué es lo que sentiste? Vamos primero a verlo, al videito, que la gente lo escuche, así ve lo que canta la chica.
2: No, esta, tremendo.
0: Agus.
2: Che, ¿habrá alguna posibilidad de que venga a cantar acá a Javi alguna vez?
0: Vamos a hablar con el sindicato. A ver si podemos traer algún evento, alguna fiesta.
2: Claro, no sé. Acá la radio también.
0: Hablamos con con el tío ya, que es el representante.
2: Ah, muy
0: Estuvimos
2: bien.
0: Hablando
2: claro, muy
0: tío,
2: bien. Saludos al tío por las dudas.
0: Claro.
2: Saludos al tío.
1: Saludos al tío Luis.
0: Claro. Tío Luis. Soy un capo. Podemos ver, ahí está. Ahí vamos a ver el videito.
3: Agus Zeta. Sueño con poder cantar en la juntada, dice por ahí.
4: ¿Está preparado, Agus?
3: No, soy
4: bien.

0: Tremendo, tremendo. No, no, fantástico. No,
1: impresionante.
2: Una locura, fue una locura, la verdad, te juro. Una de mis locuras que digo, ¿qué hago acá? ¿Qué hago acá?
1: ¿Nervios? ¿Tenías ansiedad o algo o no?
0: Me imagino.
2: Sí, sí, sí. Yo encima lo que hice, yo sabía que iba a ir a la tarde. Entonces me puse a preparar toda la tarde. Yo dije, bueno, me voy a poner esto. Y bueno, pero ¿cómo les digo que yo voy a cantar? Porque yo voy a caer ahí, cara de perro, pero ellos no me conocen a mí. ¿Cómo les digo? Che, hola, soy cantante. Si les hablo por ahí, claro, no me van a dar bola, no me van a dar cinco de bola porque dicen, ¿qué hace esta loca acá parada? ¿Viste? No me van a entender nada, aparte con el sonido, todo. Digo, bueno, ya fue. Si toda la vida lo que me ayudó para presentarme la mayoría de las veces fue un cartel, llevo un cartel y fue. Claro, lo preparé a la noche, digo, bueno, ¿qué les digo? Hola, soy Abuzeta, como que quedo re plaga. Y todos los carteles, si te pones a ver los videos, todos los carteles dicen eso. Arrancan con, hola, soy Abuzeta, artista independiente, y es la verdad, o sea, no es algo tan complicado expresar lo que vos sentís. Tu sueño real es mostrarle al mundo lo que alguna vez quisiste hacer de siempre, y tu sueño era, no sé, cantar quizás en algún escenario, y lo haces a través de ese cartel, lo decís, y es simple el mensaje, ¿viste? No lo pensé tanto para explicarlo. Y sin querer fue ese el cartel, el único cartel que estaba encima, porque yo dije, bueno, así como hay un cartel, pueden haber 500, claro. ¿Sabes qué? De acá que me den bola, bueno. 3 días hábiles más o menos. No, me dio más vergüenza porque era la única que estaba con un cartel, ¿viste? La gente estaba como diciendo,
1: bueno, mejor igual.
0: Claro.
2: Claro, y después lo más loco que pasó, que ahí sí me sorprendí, me puse más nerviosa porque dije, ah, esto va en serio. La gente me empezó a decir que me acercara y me empezó a ayudar a que vean el cartel. O sea, no es que solamente fui yo, me paré como una loca, sino que la gente lo empezó a leer, lo empezó a fichar y dice, no, nena, vos tenés que acercarte, dele, alúmbrenle con una linterna, mirá, acercalo, subilo un poco más, subilo allá, mandate para acá, que no te importe nada. La gente estaba convencida de que tenía que ser ese día. Y te estoy hablando de que fui con el tío Luis y no conocía a nadie yo, ¿viste? Y yo decía, bueno, pero me siento como que no los voy a molestar, cosas así. La gente estaba parada ahí y me dijo, vos mandate, es tu sueño, vos mandate ahí. Y yo dije, fuá, loco, esto va en serio, ¿ahora qué hago? Porque yo decía, no sé qué va a pasar, ¿viste? Esas cosas medio que me las guardo en el corazón también, porque el apoyo de la gente también vale oro. Esas cosas hay que mencionarlas. Muchas veces el éxito también viene por la gente que alenta desde un principio, desde que vos capaz recién arrancás y tienen esa fe que vos lo vas a conseguir y tenés que cumplir ese sueño. Eso lo valoro y lo respeto mucho. Ese día, viste, me bajé del escenario y lo primero que hacer, primero abrazar al tío Luis porque me acompañó, obvio, pero después la gente, abrazar a la gente y decirle, che, sos un genio, agarraste, alumbraste, y empezaron a gritar entre todos que Agus, la Rulito. Yo dije, eso lo valoro, lo respeto mucho. Siempre
0: me imagino lo que ha sido después de eso, ¿no? De tu exposición en la juntada, se te han abierto muchas puertas
1: Sí, la viralización,
2: sí,
1: ¿no?
2: Sí, la verdad que también agradezco muchísimo a la juntada por ese espacio, porque tampoco es para menos el hecho de que hagan estas cosas improvisadas y de hecho le dan el espacio a otros artistas nuevos. ¿Cuál? Estoy hablando de artistas independientes que saben que están arrancando de cero y saben ellos que es difícil arrancar a veces.
1: Tal cual.
2: Y que te den este espacio, que te den ese momento y encima que lo posteen ellos, porque yo me sorprendí de eso, de que agarraron y lo postearon ellos, lo publicaron en su perfil y ahí empezó a explotar todo. Yo en un momento se me trabó todo el celular, que no sabía dónde meterme, porque en un momento yo justo ese día encima estaba en el estudio grabando voces, haciendo, laburando, porque estábamos a full, de por sí ya estábamos a full, porque estábamos con un lanzamiento que es Pinque Pam, y cae el mensaje, la juntada te invitó a colaborar en un video, ¿viste? Encima, yo digo, yo lo publiqué por mi parte, pero nunca me imaginé que lo iban a publicar ellos. Y ahí fue cuando como que caí, me cayó la ficha de que esto recién empieza. Y es parte de todo este proceso. y me emocioné muchísimo. Me acuerdo de que al otro día me cayó de vuelta la ficha y me puse a llorar como de la emoción y no lo podía creer, porque yo te estoy hablando de que ustedes saben que el tema del crecimiento es un proceso que no pasa de un día para el otro. Pero esto fue como, ¿qué pasó acá? ¿Qué pasó acá?
1: Sí.
0: Tal cual. Igualmente ellos, yo creo que vieron también tu potencial, ¿no? También los potenciales.
1: No, ni hablar.
0: Porque está muy bueno, bueno. Sí.
1: Bueno, mucho mensaje por acá,
0: sí,
1: Javi.
0: Sí,
1: ¿eh?
0: A ver.
1: Tenemos a Verónica Suárez, dice, buen día, dice, feliz día de la Pachamama, dice, y feliz cumple para mi hermano Jesús, 38 jóvenes años. Belén Ortiz Urita, buen día, chicos, dice, bueno, saludos también por acá para Agus. Pablo dice, buen día, chicos,
2: saludos.
1: Les mando un abrazo grande. Vero también dice, qué lindo, Agus Zeta, dice, los sueños se cumplen. Dice, me encanta que diseñes tu propio vestuario. Dice, es genial.
0: Fantástico, ¿eh?
2: Muchas gracias. Qué genio, gracias. Obvio, eso lo dije justo en ese mismo video. Y la verdad es que lo voy a seguir repitiendo. Los sueños se cumplen y que nadie les diga que no se puede. Porque a veces esas cosas medio que te apagan un poco. Y por ese apagón no cumplís el sueño que te puede llevar a vivir de otra forma. A tener otra forma de ver la vida. Entonces, ¿vale la pena luchar? Yo creo que sí. Yo creo que vale la pena hacer todo esto. Y no te estoy diciendo que tengo un futuro ya asegurado, porque esto recién arranca. Pero creo que valió la pena constantemente cada pasito que se va dando. Me siento re contenta. Y a la vez agradecer a todos ustedes que están del otro lado y apoyan eso. Apoyan a una persona que está arrancando de cero. Eso lo valoro y lo respeto mucho. Gracias, de corazón.
0: Bueno, Agus, el tema, así ya nos vamos despidiendo, que, bueno, hay más de 600 personas ya, ciento y pico me gusta.
1: No, explota.
0: Bueno, el karma, es karma, la rompe con karma. Quiero que lo escuchemos. Karma, yo me lo escuché toda la semana, se me pegó. Lo puse, ¿podemos poner karma? Es el primer video que tenemos. Y que nos cuentes un poquito
2: tu karma.
0: Cómo...
2: Sí, fue este último lanzamiento, la verdad que tiene muchas emociones. Justo vino en una semana sin querer de que estaba full y representa en su máximo esplendor esas emociones que recordan. Y es como lo que yo te venía diciendo, hay muchas cosas que yo a través de una conversación no te las puedo decir, no te las puedo explicar porque me cuesta o a veces me trabo, ¿viste? Y a través de una canción creo que dije muchísimo más y siento que es una de las fuera de joda, las que más siento, las que más me representan y a la vez me ayudaron a sanar mucho. Yo los invito a que cada uno de los que están acá viendo, que ya son casi 700, no lo podía creer recién, lo estoy viendo ahora, gracias por estar acá. Yo quiero que ustedes escuchen esto y que lo sientan al igual que yo, y agradecer más que nada a toda la producción, a todos los que estuvieron colaborando en esto, como Diego Witter, como también Gran Aucán, que es de Dos Lobos Records, que estuvieron acompañándome. Sí, estuvieron desde un principio en todo este proceso, porque no es solamente sacamos el tema, sino todo lo que vino atrás. Tío Luis también acompañando desde el día uno con este proceso, que fue hacer una canción que no fue de un día para el otro, sino que esta creo que fue la que llevó muchísimo más tiempo, porque tenía muchas cosas para decir y hasta yo no lo sabía hasta que salió este tema.
0: Qué lindo.
1: No, tremendo.
0: Tremendo.
1: No, aparte de lo que es el video, la edición, bueno.
0: Producción, todo.
1: Sí, una producción interesante, ¿eh?
0: Bueno, te agradecemos por este ratito, desearte todos los éxitos. Esperamos tenerte acá, porque queremos tenerte. Primicia, primicia para toda la Argentina, porque están viendo de todos lados.
1: Sí.
0: ¿Ya te vas a Perú la primera gira?
2: ¡Ay! No estaba confirmado todavía, quería que sea una sorpresa, pero ¡ay! No lo puedo creer, te juro. Estoy procesando todo. Yo fijo demencia, ¿entendés? Yo como que digo, bueno, sí, Perú, pero nunca, juro que nunca salí de mi país. Claro. Es la primera vez. Entonces es como algo nuevo, completamente nuevo, y estoy mega agradecida. Yo la verdad que voy a grabar todo, desde que salgo de acá hasta que llego allá. Lo que sea, hasta cuando vaya a mear al baño lo voy a grabar, porque es algo nuevo. Así que estoy mega contenta. Me van a acompañar en ese proceso también.
0: Qué lindo. Bueno, agradecidos, Agus, todos los éxitos. Y bueno, acá la gente va a ir apoyándote.
1: Sí,
0: y te esperemos pronto.
2: Un beso grande. Muchas gracias por ver y nos vemos muy, muy pronto.
0: Abrazo. Beso grande.
2: Cuídense.
0: Chau. Bueno, fantástico.
1: Impresionante.
0: Tremendo. Sin palabras. ¿Qué artista tuvimos acá, en
1: Primicia,
0: en Columnados?
1: Tal cual.
0: el programa del Sindicato de Petroquímicos. Bueno, 15. Ya tenemos a Mariano Colanari.
1: Ya tenemos los invitados.
0: Por supuesto, así que vamos rápidamente.
1: Y recién arrancamos.
0: Recién arrancamos y estamos a
1: y
0: full.
1: Esto va.
0: Con todo. Vamos a una pequeña pausa y volvemos con más
1: en Columnados.
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0: con todo porque hoy tenemos un programa bastante agitado, pero bueno, agradecidos con la gente que se conecta a través de las diferentes redes sociales. Cuéntenos dónde están mirando, viéndonos, haciendo, ¿no? Escuchando, ¿no? ¿Qué están haciendo? Porque la verdad que una tarde hermosa, va a ser una tarde hermosa, pero ahora una
1: mañana
0: hermosa.
1: Sí, va a estar lindo,
0: Muy lindo. Se pueden comunicar al 2914-1258-33. Participamos por un parlante JBL, ¿no?
1: JBL, exactamente.
0: JBL.
1: Sí. Lindo parlante.
0: Impresionante, muy lindo.
1: Sí.
0: Bueno, tenemos nuestros invitados, lo tenemos a representando a la institución del Secretario de Petroquímicos, a Mariano Colanari. Y lo tenemos representando a la iglesia, más que nada, de San Cayetano, ¿no?
2: A la Pastoral Social.
0: Pastoral Social. Lo tenemos a Mariano Colanari y Diego Di Pasquale. ¿Cómo estás, Diego?
2: Muy bien, gracias por invitarme.
0: Bueno, nosotros muy contentos que estés acá y bueno, para contarnos un poco, nos den información de lo que va a ser el evento el próximo viernes, ¿no?
2: Sí, así es. Como todos los años, ustedes saben que es una festividad muy tradicional en Bahía Blanca, en toda la Argentina, en realidad, desde el Santuario de Liniers en Buenos Aires, Santuario Nacional, y en todas las ciudades y pueblos se conmemora, se celebra la festividad de San Cayetano, ¿no? Uh-huh. El patrono del trabajo. Y desde hace unos años, a la comunidad de San Cayetano, que es una comunidad muy importante en la zona norte, en República Siria y Panamá, hay una capilla, un colegio, nos venimos acoplando, nos venimos sumando para agrandar esa festividad. Y desde hace ya dos años, este es el segundo año, venimos intentando articular con organizaciones sindicales, con movimientos sociales y otras organizaciones sociales la fiesta para agrandarla, para que sea más conmemorativa y más convocante.
1: Mariano, bueno, buen día. Buen día. Se suman también en este caso como institución, acompañando, ¿no?
3: Sí, es la segunda vez que participamos. No solamente nosotros, sino varios sindicatos. Y bueno, ahí conocimos también instituciones sociales que bueno, te vas juntando, vas organizando, vas viendo cómo se puede colaborar, que es lo que a través de Julio Leguizamón siempre intenta dejarnos un lugar como para que participemos dentro de la sociedad. Así que bueno, es la segunda vez, y esta vez quisimos darle una manija un poco más grande, así que agradecidísimo porque fue todo muy rápido y bueno, hay que organizarse para estar acá en la radio.
0: Tal cual. Nosotros agradecidos de tenerlos aquí, más con estas actividades que realiza la institución, que es un montón.
1: Sí,
0: la verdad que es increíble, porque hay actividades solidarias, sociales, en este caso también, como decís vos, van a colaborar con este evento que es fantástico, donde hay muchas asociaciones barriales también.
1: Sí, sí, sí.
0: ¿Cómo va a ser la actividad? ¿A qué hora comienza?
2: Dale. Bueno, la actividad va a comenzar a las 10 de la mañana en la Plaza Rivadavia con un puesto misionero donde se van a recepcionar peticiones para las celebraciones que se van a hacer durante el día. Ese puesto va a constar de un gazebo donde se va a hacer entrega de estampas del santo y también va a haber una radio abierta para que la gente pueda y las organizaciones puedan expresarse.
0: Qué bueno.
2: Eso va a ser hasta las 14 horas. También al mediodía se va a servir un guiso comunitario gratuito para todo el que se acerque. A las 14 empezamos a desarmar y empezamos a trasladarnos hacia la festividad, hacia el templo de República Siria y Panamá. Algunos sindicatos ya comprometieron colectivos para que la gente no tenga que poner de su bolsillo para trasladarse. Y la idea es llegar allá a las 15, hacer la procesión tradicional y después participar de la misa. Uh-huh. Y la idea es compartir esa celebración, que es una demostración de fe. Los trabajadores y las trabajadoras, su gran mayoría, tienen fe, creen, y esta es una forma de expresión de esa fe. La idea también es que las organizaciones puedan hacer sus peticiones, las peticiones particulares que tienen como organización, y que la gente también pueda bendecir sus herramientas y pueda expresarse.
1: Ahora, las congregaciones por lo general siempre son muy nutridas, ¿no? Muy concurridas. Y mucha gente espera el famoso 7 de agosto, que es San Cayetano, ¿no?
2: Sí, es un santo muy popular en la Argentina, muy, muy presente en todas las familias, en todas las los hogares, y es una de las expresiones de religiosidad popular más importantes, uh-huh. quizás junto con la peregrinación a Luján de octubre, sí. una de las más importantes, ¿no? Y bueno, he ido los caminos que también encuentran las familias y los trabajadores trabajadoras para expresar su fe, que es parte de su vida, ¿no?
0: Que vos sabés que, bueno, yo también he ido a la de San Cayetano a dejar
1: sí, sí.
0: mi pedido y, bueno, y más que nada agradecer, ¿no? Porque uno, por allá hablamos con Mariano, uno es creyente, pero a veces va en caso específico. Este es un caso puntual que va a la gente que por ahí cree también o cree, ¿no? Pero tiene ganas de pedir un deseo, un trabajo o agradecer también, ¿no?
1: Sí, tal cual.
2: Sí, esa es la idea, poder expresar ese sentimiento de agradecimiento o de necesidad y de hacerlo en comunidad.
1: Tal cual, claro, porque mucha gente no solamente va a pedir,
0: no,
1: sino agradecer. Que muchísimos van y, claro, a agradecer, ¿no? Por lo que han tenido o por lo que tienen o porque fueron a pedir por alguien y finalmente ese pedido llegó, ¿no? Por eso digo, la cantidad de gente que asiste es impresionante.
0: Es increíble,
1: ¿no?
0: Sí.
2: Sí, el lugar más emblemático es el santuario de Liniers, ¿no? Que, bueno, hemos visto todos por televisión que ya dos o tres noches anteriores la gente se empieza
1: claro.
2: a congregar.
1: Sí, sí.
2: Y, bueno, por supuesto, en Buenos Aires con varios millones de habitantes, pero la participación es muy importante en todas las... Tanto es así que si nosotros vemos el afiche, hay misas en la comunidad de San
1: claro.
2: Cayetano, que es de la parroquia San Roque, hay misas a lo largo de todo el día, porque es tanta la necesidad de participar ese día, que hay misa a las 8, hay misa a las 9, la misa central, que es la que nosotros vamos a participar a las 16, y después hay dos misas más, a las 18 y a las 20.
1: Ajá.
2: De manera que es una gran sociedad popular.
0: Uh-huh. Usted que trabaja con organizaciones sociales y ven por ahí el día a día, no más que nosotros estamos trabajando, ¿verdad? Estamos en la vorágine el día a día, ¿qué notas a otras épocas o años? ¿Hay mucha más necesidad, mucho más pedido, mucho más...?
2: Sí, justamente nosotros reflexionábamos el día miércoles en una linda reunión en el Arzobispado, ahí en calle Colón 164, donde tuvimos la suerte de tener la presencia del sindicato, de otras organizaciones sindicales, de organizaciones sociales, uh-huh. organizaciones que trabajan con personas con problemas de consumo. Y antes de ponerlos en lo práctico, en lo operativo para organizar la festividad, nos dimos un momento de reflexión y de poder compartir lo que pasaba en las organizaciones. Y bueno, todas coincidíamos en que estamos atravesando un momento muy complejo para la gran mayoría, de una situación de gran necesidad. Y también no solamente en lo que tiene que ver con la dificultad de muchas personas para acceder al trabajo, la dificultad de muchas personas y familias también para sostenerse en el mes con los ingresos que tienen, también hay problemas de personas en situación de calle, como nosotros lo venimos viendo en nuestra ciudad también en el último tiempo. Ha aumentado también los problemas de consumo problemático. Es una situación compleja la que estamos atravesando desde ese punto de vista.
3: Sí, hay muchas organizaciones sociales. Ya del año pasado, la primera reunión que tuve, creo que fue en la catedral, ¿no? Esa fue en la catedral. Se notaba... bueno, nosotros estábamos pasando... si bien todavía seguimos pasando como sindicato... no un momento difícil, aunque algunas empresas ya se empiezan a notar. El año pasado estábamos bien, y cuando vos escuchabas lo que pasaba en otros sindicatos, lo que pasaba con organizaciones sociales, lo que te iban contando de las necesidades que tenías, te iba sorprendiendo un poquito. Yo creo que ahí está la realidad realmente de lo que pasa en Bahía, en el país. Uh-huh. Escucharlos a ellos te conmueve un poco porque se empieza a notar. La necesidad de trabajo, yo digo, hoy por hoy es el santo más convocado.
2: Y sí, si bien por ahí hay sectores que todavía conservan la posibilidad de tener trabajo y los ingresos vienen siendo más sostenidos, el trabajo es solidario, ¿no? Y siempre se realiza busca realizarse en una comunidad que se realiza y le importa a la comunidad que está inserto, ¿no? Esto, y también esta festividad es una expresión de eso.
1: Uh-huh. Ahora, el mayor pedido, más allá de que estamos hablando de San Cayetano y siempre se hace referencia al tema del trabajo, ¿no? Del laburo, el pedido y la solicitud. Pero digo, ¿qué otros pedidos por ahí surgen también? Porque recién mencionaste algunos, pero digo, en cuanto a lo que es la comunidad, que se acerca por ahí, consulta y demás, ¿la necesidad pasa por lo laboral o también por otras cuestiones?
2: Bueno, replicando un poco lo que surgió en la reunión del miércoles, la gran necesidad es el poder adquisitivo de las personas, ¿verdad? Es el trabajo no rinde como
1: no alcanza,
2: uno espera.
1: La plata no alcanza.
2: Y llega un momento en que uno ya medio como que no puede hacer nada, porque vos sí. Buscás una cosa, buscás otra, pero llega un momento en que no hay nada para hacer. Y bueno, después también la situación de los jubilados, uh-huh. Apareció
1: tremendo.
2: Mucho, fue complejo. La situación de la vivienda, ¿no? El poder sostener, que empieza por ahí un poquito a verse también ahora en las calles de la ciudad. Uh-huh.

0: Y después están las demandas personales. La festividad tiene también un poco eso, ¿no? La demanda de la familia particulares y de las personas en particular. Que bueno, eso es personal de cada familia, de cada persona, pero no se aleja mucho de esto. También está el tema de la salud, se le pide mucho. Si bien es conocido como el santo del pan y del trabajo, también entran los temas de salud y uno pide, ¿no? Cuando tiene esa necesidad.
1: Y Diego, ¿qué tan importante es que instituciones o sindicatos, en este caso, también formen parte de estas congregaciones, reuniones y demás, y que se unan también a ustedes y formen parte?
0: Y para nosotros es fundamental, porque yo formo parte de un equipo de pastoral social de acá de la Arquidiócesis de Bahía Blanca, en el que de manera voluntaria todos trabajamos para poder articular y construir estas expresiones de fe y otras expresiones que tienen que ver con lo solidario, con lo comunitario, pero que también surgen de la fe, con las organizaciones. Nosotros entendemos que es junto con las con las familias y con las instituciones es como se debe celebrar esta fe y esta religiosidad popular, de manera que le da un sentido nuevo, distinto, y hace que las organizaciones se vuelvan protagonistas de esta dimensión de la vida que tiene que ver con lo que pasa en el corazón de las personas, ¿no? Uh-huh. Que también es importante de pronto.
2: Bueno, increíble el chat explotado acá, hay 1.400 personas más o menos. Dice, qué lindo lo que hacen, felicitaciones por su labor, por el Fiki Pía, por acá. ¿A qué hora comienza? ¿Cómo son las actividades? Feliz San Cayetano, pone por acá, excelente. Qué lindo, dicen, qué lindas actividades que realizan. Qué bueno que participen las organizaciones sociales y los sindicatos. Bueno, estos son los mensajitos, hay muchos mensajes, pero esos son los que hablan de este tema. Así que bueno, yo creo que también agradecidos y contentos que lo hayan convocado, ¿no? Uh-huh. Y que sean parte de esto que es tan lindo, ¿no? Sí, sí. Creyente el pan de trabajo, ¿no?
3: Sí, sí. Bueno, va a haber un streaming en el 10, a las 10 de la mañana. Creo que a las 10 y media empieza.
0: Sí, a las 10 llegamos, poner que armemos, arrancará 10 y media.
3: Javi, por ahí se
1: el mismo viernes. Sumar.
0: El mismo viernes.
3: Sí, por ahí te querés sumar.
2: Si no, el sábado, el viernes estoy de tarde. Estoy de mañana esta semana de tarde. ¿Quién va a hacer el streaming? ¿Va a haber una persona?
0: En principio los que ahí encararon y son los chicos de El Hogar de Cristo, que está en calle Güemes, que ellos trabajan con personas con procesos de recuperación y demás, y ellos van a encarar. Han hecho una experiencia el año pasado y la idea es que ellos estén ahí, pero que en esas 2 o 3 horas vayan pasando las personas y las organizaciones, claro, y puedan expresarse qué representa San Cayetano para cada uno, para cada una. Y bueno, la idea es compartir ese momento y prepararse después para celebrar juntos.
2: ¿No hay un link ni el nombre del
3: todavía, chico para...? Todavía no, pero en la semana nos vamos a seguir juntando con el resto de los sindicatos, porque quedamos en eso. Uh-huh. Las organizaciones sociales, bueno, yo no las conozco mucho como para decir que me puedo juntar con ellos y organizarnos, solamente a través tuyo. Y con el resto de sindicatos sí, porque viste que hay una relación entre los partidos intersindicales.
1: Sí.
3: Te vas conociendo, bueno, eso genera, el deporte siempre genera ese ambiente, ¿no?
1: Sí, últimamente convengamos que hay una más hermandad, ¿no? También entre los gremios en distintas actividades o presentaciones que por ahí se desarrollan en la ciudad, ¿no?
3: Y bueno, así como estamos sumados en el deporte, estamos sumados en este propósito, que para nosotros es muy valioso. Y en la semana nos vamos a ir juntando, así que te vamos pasando data. Lo importante es que saliera hoy, porque ya es el viernes claro. 7, y arranca a las 10 de la mañana, entonces ya no teníamos oportunidad.
1: ¿Va a ser en el corazón de la Plaza Rivadavia, ahí en el centro de la plaza?
0: Sí, en la parte que está... enfrente de la catedral.
1: Ah, muy bien. Sí. Bien. Sobre calle Sarmiento.
0: Exacto.
1: Muy bien. O sea que el viernes a partir de las 10 de la mañana, ahí.
0: Puesto Millonero, radio abierta, vamos a compartir también pan y al mediodía va a haber un guiso para...

0: Sindical, ¿no?
1: Sí, sí.
2: Sí, sí. No, yo no tengo más, mucho más para decir que agradecido por el espacio que nos pudieron abrir para fomentar todo esto. Y bueno, los esperamos porque obviamente vamos a ser varios los que participemos. Durante la semana te tenemos informado, así que si vos podés ir comentando algo más en los grupos que tenés, que sé que es amplio. Así que bueno, nos vamos a ir comentando.
0: Bueno, acá mucha gente, bueno, 2914-1258-33, si quiere dejar su mensajito. Por acá ponen, qué bueno, dice lo que hacen, aguantes Piquipía. Por acá vamos, vamos Petrocas. Abrazo Mariano, ¿qué onda? Ah, acá habla de la chica que cantó recién. Ah. ¿Qué onda con la preciosa que canta? Qué barro la gente. Bueno, agradecidos y bueno, y felices de ser parte de esto, ¿no? Porque me siento parte.
1: Tal cual,
0: soy,
1: sí.
0: Soy de la institución y afiliado, así que muy contento. Y bueno, y esperamos a toda la gente de Bahía Blanca.
1: Sí, para que se sumen el próximo día viernes.
3: Dale. Sí, bueno, muchísimas gracias al sindicato y a ustedes por brindarse de esta manera tan amplia y tan generosa. Muchísimas gracias.
0: Bueno, ¿qué te parece, Mati, si vamos
1: hacemos
0: a una
1: la pausa?
0: Pequeña pausita y después seguimos con las institucionales?
1: Dale, hacemos la pausa y volvemos,
0: con más
1: El Columna
0: 2.
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2: Exactamente, pasaron 34 minutos de las 10 de la mañana y así estamos, con todo, con todo. Los que se quieran ganar los premios de hoy, tenemos un parlante JBL fantástico. 2914-125833, la línea de comunicación. Todos participan, recuerden, Facebook Live, Piquipía, también YouTube encolumnados. Tenemos 1400 personas conectadas. 250 me gusta, así que bueno, agradecidos inmensamente con la gente que nos está viendo y escuchando por la 99.1. Impresionante. Bueno, ahora sí vamos con el deporte.
3: Exactamente, ¿no? Javi, porque ya está hecha la misma presentación, así que vamos a comentar las actividades deportivas, como siempre, sindicales, que tenemos acá, en este caso de Spiquipía, porque tenemos que hablar de la Liga Intersindical de Fútbol de nuestra ciudad, tanto la fecha 9 de regulares y veteranos, porque ya están las fechas, como decíamos, para el día de hoy, la fecha número 10 de regulares. Hoy, primero de agosto, vamos a estar jugando contra Esmata en el nuevo predio, 16 horas. Así que ahí la fecha 10 de regulares y veteranos, en tal sentido, la fecha 9, hoy, como decíamos también, presente Spiquipía contra Sutiaga, en nuevo predio también, 14-15 horas. Primero, obviamente, veteranos, 2:15 de la tarde, y posterior, en este caso, con lo que respecta la misma jornada, 4 de la tarde. Pasamos a otro cronograma, en este caso de actividades, Cancha Colón. Como siempre, hay mucho deporte, decíamos, desde la misma institución. Tenemos que hablar, por ejemplo, los días lunes, Javi.
2: Sí, contame.
3: A vos que ya por ahí te gusta cualquier tipo de deporte.
2: Y por ahí a ya... vos.
3: Bueno, sí. Bueno. No sé si te veo jugando al vóley, pero
2: al vóley. Y...
3: se te puede escapa ser, un poco la mano. Vóley desde las 15:45 hasta las 18:30.
2: Qué bárbaro.
3: También los días lunes, fútbol femenino de 19 a 20 horas. Y futsal masculino químico de 20 a 22. Esos los días lunes. Los martes, patín avanzado, de 14 a 17 horas, ¿te pondrías los patines, Javier?
2: Y coordinamos con la chica, ¿te acordás que quería sí. ir a una práctica? Ya íbamos los dos.
3: Tenés que poner calza, ¿eh?
2: Guarda cuando te abrís así porque...
3: Ah.
2: Mamita.
3: No te abra de gamba, ¿eh?
2: Guarda.
3: Escuelita multideporte de 17 a 19 horas y también fútbol intersindical de 20 a 22 horas los días martes. Los miércoles, vóley de 16 a 18, 20 horas. Escuelita de fútbol, 18:30 a 20 horas. Y futsal masculino de 20 a 22. Los jueves, patín avanzado de 14 a 17. Escuelita multideporte de 17 a 19 horas. Fútbol femenino de 19 a 20. Y fútbol intersindical de 20:30 a 22. Vos fíjate que prácticamente
2: Petroca.
3: No hay horarios disponibles en cuanto a la cantidad de actividades y la cancha de Colón. Y el día viernes termina la semana con vóley desde las 4 de la tarde hasta las 18:20. Escuelita de fútbol, 18:30 a 20 horas. Y futsal masculino de 20 a 22. No hay horarios disponibles, Javi. No, es tremenda la actividad.
2: Estaba leyendo en YouTube que decían, nos preguntaban si éramos un
3: club.
2: Un club o una institución.
3: Casi. ¿No? Casi como un club. O hasta se labura también más que un club deportivo por todas las disciplinas y todos los deportes que forman parte de Spiquipía. Los contactos, en este caso también, para mencionar de todas estas actividades que venimos mencionando, tenemos para el lado de vóley a Marcelo, te podés comunicar directamente al 2916-495397. Para el fútbol femenino está Antonella al 2915-265808. Futsal masculino está Juan Pablo, 2915013482. Patín avanzado lo tenemos en este caso el teléfono y el contacto de Virginia Moraes, 2914-365618. Para la escuelita multideporte está Jorge Morresi, 2915726912. Y lo decíamos también, fútbol intersindical está Gonzalo al 2915746912. 2644. Por último, la escuelita de fútbol para los peques, aquellos que se quieran iniciar.
2: Qué lindo, qué lindo.
3: Recuerden que pueden ir tanto chicos como chicas. El contacto es de Juan al 291-438-6358. Hasta allí todos los contactos, sino también las redes sociales de Spikipia en Instagram, en Facebook. Ahí encuentran todo, ¿eh?
2: Qué grande, impresionante las actividades deportivas de la institución, ¿eh?
3: Sí.
2: Fantástico, ¿eh? Fantástico.
3: Un montón, ¿eh? Sí, un montón de disciplinas.
2: Todos, donde me cruzo me preguntan, ¿cómo para anotarme? Es más, acá tenemos casi 1.500 personas conectadas y voy a leer, porque me dice, léeme, hermano, léeme.
3: Bueno,
2: aguante un poco, no podemos con todo.
3: Relájate, hermano.
2: Claro, porque si yo no te voy a boxear, pero tenemos Gerardo acá que te va a boxear, así que lo tiramos él. Dice... Andrés dice, saluditos de España, chicos. Qué ganas de volver a mi ciudad tan bonita, Bahía Blanca. Así que saludos a la gente de España.
3: Sí.
2: Por acá, hola Javi, equipo desde... ¿Dónde dice?
3: Están bastante complicados sí, en España, ¿eh?
2: Sí, ¿de dónde está? Ah, de Baire me pone. Claro, aguantá, hablame bien. Es Buenos Aires, acá de Baire me pone.
3: Ah, Baires.
2: Saludos a todos Baires.
3: Bueno, acá desde BHI te saludamos.
2: Muy buena onda, saluditos, se mueren de risa. ¿Qué onda con el niño y la niña? ¿Alguien sabe? ¿Será la tormenta esa?
3: La tormenta.
2: Después vamos a averiguar el niño
3: para
2: y la
3: agosto.
2: Niña, ¿eh? Sí, se viene complicado. La niña. ¿O no?
3: ¿La niña?
2: No sé. ¿Qué decís vos?
3: Ah, ¿se bueno. viene la niña?
2: Abrazo grande desde Berizo, genios, capos, qué lindo, dice, todas las actividades que realizan. Uh-huh. Felicitaciones por su labor, informar y divertir. Vergara, dice, saluditos, esperando a Vergara. Acá te lo tenemos a Gerardo. Ya charlamos con el chico. Boquita. Pasamos de onda.

0: Todos a celebrar y acompañar por acá. Feliz día de San Cayetano, qué linda la gente, cómo se conecta. Siempre activa, siempre para adelante, Agus. Saludos a Gerardo, el campeón. Saludos al Tifón, dice por acá. Qué voz increíble tiene la chica. Bueno, un montón de mensajes que tenemos en YouTube, más de 1500 personas conectadas. Y ahora sí, Mati, tenemos a nuestro amigo, compañero, boxeador profesional.
1: Exactamente.
0: Un animal, mi amigo, porque me ha pegado un par de piñas y me gusta.
1: Mira.
0: Que me castigue, porque me castiga el campeón o cualquiera. Saludamos a Gerardo Vergara.
1: ¿Cómo andas, Tifón? Buen día.
2: Hola, chicos, buen día, ¿cómo están? Y bueno, hay que ponernos al día igual.
0: No sea malo.
2: Eso fue hace rato.
1: ¿No está muy al día, Javier? No,
2: conmigo no, por lo menos. Lo veo, dos por tres, pero...
0: Está loco.
2: Hace rato no me hice, es que era Benite, no, otro no vale.
0: Para la pandemia, entrenábamos en mi casa un par de veces, se repicó. ¡Me dijo la costilla!
1: Che, invítenme. Pero yo llevo el equipo de mate, ¿eh?
2: No, mirá, pensé que te querías sumar. Nah,
1: es buena. Nah, que voy a sumarme, ¿no? Yo llevo el equipo de mate cuando mucho lo filmo, ¿no?
0: Vale, sé, de árbitro, me da un rato.
2: De árbitro.
1: Me cago en ti. Ni de árbitro. Bueno, qué ¿cómo andas, Tifón?
2: Bien, bien, chicos, todo tranqui. Acá andamos. Bueno, después de una semanita...
0: agitada.
2: Para acomodar varias cosas, ¿no? Pero bueno, bien.
0: Acá tenemos un... Bueno, aparte de toda la gente que envía mensajes por todos lados, ya no puedo abrir todo. El Pájaro Andrada me envía un mensaje. Saludos a la ciudad de Villa Mitre, Javi querido. Pone, qué grande. Gerardo. Abrazo grande, Pájaro. Te queremos, Pájaro. Genio. Bueno, Gera, realmente... Para mí, más allá de que vos tuviste que lidiar con el peso y queremos que le cuentes a la gente lo que me contaste a mí personalmente, porque me han llegado mensajes de todo. Si no, pero habrá sido que Gerardo subió un par de kilos a propósito. Vamos a... ¿Qué pasó en la pelea? Él estaba lesionado. ¿Cómo volvió? Le avisaron 2 meses de anticipación. Todo medio...
2: Sí, no, y un poco menos.
0: Menos, ¿no?
2: Sí, bueno, yo arranqué el año con una lesión en el cervical. Que me llevó varios meses. Eso a mí me había salido una pelea para fuera del país. Agarramos, creí yo que me iba a llegar. Y la pelea en Estados Unidos, el 15 de julio. Cuestión que, bueno, yo me iba a hacer por lo menos 2 meses y me iba para Estados Unidos a entrenar allá. Para ponerme en time, viste, del boxeo. Porque allá, por ahí, los sparring están más exigencia, con más experiencia. Cuestión que cuando me empiezo a exigir, volviendo de la lesión... me vuelve a agarrar. Se me desviaron las cervicales. Sí, no, jodidísimo. La verdad que me llevó todo lo que pasó del año. Cuestión que, bueno, bajo esa pelea. Y en todo eso, cerca de julio, me sale la pelea, una propuesta para pelear acá en Argentina. Iba a ser una pelea con, más o menos acá, por ahí. No comparamos, no es por subestimar a los rivales de Argentina, ¿no? Pero por ahí, bueno, sabemos que la exigencia no es la misma. Y yo, porque no se me vaya el año o por ganas de volver a pelear, la agarré la pelea. Para a fin de julio, y bueno, llega bien. Que entrenado llegué bien, pero ¿qué me pasó? Por ahí, creo yo que por ahí me descuidé un poquito con el peso. No sé si me descuidé porque no estaba gordo, sino que yo cuando frené por la lesión, freno y en la parte más aeróbica, más que nada. Pero siempre sigue haciendo lo físico, que lo que uno por ahí pierde. Entonces se ve que por ahí hice mucha masa muscular y esta vuelta, creo yo, ¿no? O no, porque también no quiero aceptar que ya tengo 32 años.
0: Se tiró muy bien.
2: La verdad que me costó mucho dar el peso. Me costó, yo creo que por ahí fue por la masa muscular o por algo por el estilo, porque yo la verdad que nunca me costó, es la primera vez en mi carrera que me cuesta dar la categoría. Me estanqué en 72 kilos el día de que bajarlo y no lo podía bajar. Así que bueno, me jugó una mala pasada la deshidratación. La verdad que al otro día de la pelea se sintió y bueno, a medida que pasaban los rounds me empecé a perder la fuerza.
0: Claro, sí, tal cual. Igual la garra que le pusiste, amigo, fue fantástica. Yo terminé la pelea y me empezaron ya mensajes de todos lados. ¿Qué pasó, Gerardo? Que le sobraba el segundo round. ¿Vos ya lo conocías al rival?
2: Nosotros ya nos conocíamos, nos hemos dado unas manitos varias veces. Pues yo por ahí cuando muchos campamentos los he hecho en Córdoba, él es de allá. Y bueno, nos hemos ayudado, ya nos conocíamos. O sea, yo sabía que era un rival para respetar porque un chico con mucha experiencia.

0: Ha peleado muchas veces fuera del país, nunca lo han tirado. Siempre las que tiene perdida las ha perdido, sí, por puntos y afuera del país. Y un tipo con experiencia, con cancha, fíjate que también cómo se me recuperó de una mano durísima que en el segundo, sí, round, en el segundo round.
1: Bueno, sí, eso, sí, eso me sorprendió, ¿no? Porque vos cuando lo guanteás los primeros dos rounds, le diste como para que tenga, para que guarde, lo acostás. Y así todo
0: se recuperó, sí, se me recuperó. Sí, pasa que bueno, estábamos cerquita de que se termine el round. Y después, bueno, él supo también no recuperarse. Pero bueno, yo a partir del tercer round, cuarto, me empiezo a perder la fuerza. Y bueno, él lo supo aprovechar. Estuvo muy ajustada igual la pelea.
2: Estuvo muy ajustada. Sí,
0: la verdad que no estuve muy, muy conforme con el fallo. Porque...
1: con el tema de las tarjetas.
0: Así todo, él me respetó con el tema de las tarjetas.
2: Vos sabés que
0: fueron muy contradictorias, fíjate, sí, que sí, los números no daban. Y la verdad que bueno, no me quedé muy conforme. Por eso ahí nomás yo pedí la revancha, porque sabíamos que bueno, yo perdí la fuerza, ¿no? Me quedé un poco. Pero así todo traté de aguantarla y sacarla adelante la pelea. No, nunca me achiqué.
2: No, siempre, seguiste el ritmo igual.
0: Lo di todo igual, viste, así como estaba, lo di todo, hice una buena pelea. Y no me pareció justo el fallo.
2: ¿Vos crees que por ahí el fallo fue porque los comentaristas decían, no, boxeador profesional, no dio el peso? ¿Por ahí crees que por ahí ha sido un poquito como diciendo, ah, listo, no viste, te damos ahí un poquito?
0: ¿Sabés que me han hecho varias preguntas de esa?
2: Porque lo vi como nos viste enojados, sí, tipo como que ya lo vamos a...
0: Y la verdad que bueno, yo siempre soy muy responsable con esas cosas, porque es verdad, ¿no? Uno tiene que respetar las categorías. Pero bueno, no fue que algo que yo hice a propósito o que me descuidé, porque yo me fui de mi casa 4 semanas antes a entrenar a Buenos Aires y hice todas las cosas bien, pero bueno, me jugó una mala pasada de que no, yo saco mis conclusiones y digo, bueno, che, hice más muscular porque estaba un poquito más grandote, pero la verdad que no fue algo a propósito que yo dije, che, voy a llegar más, no lo puedo dar, no lo doy. No, intenté hasta el último minuto darle la categoría, no lo pude. Por eso que también llegué muy debilitado, porque dije, no, la voy a dar. Y me quedé hasta el... Además, llegué hasta tarde el pesaje porque intenté darlo todo para poder dar la categoría y no llegué. Entonces, digo, si me castigaron por ese lado, está bien, lo respeto. Porque uno, pase lo que pase, uno tiene que dar la categoría, ¿no? Pero
1: sí, igual después yo creo que la decisión sería injusto, ¿no?
2: No, pero fue mucho.
0: La verdad que no lo sabía explicar porque no sé qué, viste que muchas veces...
1: Sí, sí, pero sería injusto que justamente pasa, tomen como influencia pasa el hecho de decir, che, como no dio el peso, no da la categoría, puntearlo mal, ¿no? Digamos.
2: Pasa. Sí, sí. Pasa. Eso por ahí, acá en Argentina es normal. Es más, pasa hasta que... Si vos sos un boxeador visitante, o por ahí el que peleó mucho afuera ya, que está más... Y también hay un recelo con eso, ¿viste? Pasó, ha pasado.
0: Te han robado, vos uno ha hecho peleas durísimas, vos decís, che, la ganó de punta a punta y te la han dado perdida. Pasa, sí, pasa. Pero bueno, como también puede pasar, diga, che, está bien, este era un escarmiento, sí, el loco cumplió y se merece ser campeón. Exacto. La piloteó.
2: Claro, creo que fue más, porque aparte él continuamente el entrenador decía, basta, basta, como que le quería cambiar la cabeza. Pará de respetarlo, porque sabe lo que...
0: No, sí, sí, me sí respetó, me respetó mucho. Yo, cada golpe que por ahí acertaba, le pegaba la guardia, o donde lo tocaba, lo movía para todos lados. Yo decía, me siente la mano. Yo trabajé muy tranquilo, pero no pude soltarme del todo, porque se tiraba tres manos, dos manos, y a la cuarta como que perdía la fuerza y digo, no voy a llegar a los 10 rounds.
1: No, tremendo.
2: No, fue fan.
0: Y bueno, esa mano que entró en el segundo fue una mano...
2: Yo no sé cómo se levantó, no entiendo.
0: Muy buena, ahí estaba rápido, estaba preciso.
2: ¿Y lo enganchaste primero, me parece, con un zurdazo, con un cross de derecha?
0: Lo enganchó como fue un 1-2, lo voy echando contra las cuerdas. Exacto. Y le saco potente el 1-2. Y ahí lo quise sacar, claro, pero... Se me...
2: Sí. No, pero igual cobró como...
1: Sí, sí.
2: De hecho,
1: cuando él se cae y lo volvés a ir a atacar, Tifón, pensábamos como que ahí los que estábamos viendo la decíamos, listo, acá ya está.
0: Yo
1: también, me imaginaba,
0: yo también,
1: pensaba lo mismo.
0: Listo, lo tengo, digo, lo llevo. no me voy a volver loco porque ya está, si ya llegué claro. a conectarlo, lo voy a conectar de nuevo.

0: Le ayudó, creo que era justo ya sobre el final del round, ¿no?
1: Lo saludó, sí, lo saludó ahí. Él se supo recuperar en el rincón, se recuperó. Y después fíjate que cuando sale en el tercero no sale a, sale a moverse. Cruzar,
2: exacto. Sale eso es lo que yo le decía a los chicos, que si vos te fijás que a partir del tercero él no va al cruce, claro. No va al toma ahí porque sabe que va a cobrar.
1: Entonces, tiraba porque una mano estaba débil todavía. Yo por ahí lo conecto de nuevo en el tercero y lo tengo sentido.
2: Ahí, justo ahí. Queda ahí medio,
1: Lo tengo sentido, pero bueno, no lo pude sacar. La verdad que bueno, fue una amargura terrible, pues no me lo esperaba. No creí que me iba a recuperar igual porque después del pesaje que hicimos todo bien, como para el otro día sentirnos fuerte, pero además subí fuerte, subí con ya en la entrada en calor, todo, me sentía fuerte, pero cuando empecé a pasar los rounds, los minutos arriba del ring, me empecé a sentir un desgaste a partir del cuarto round. Y nada, y todo va a la deshidratación, viste que por ahí hice que fueron muchos kilos que bajé.
2: Claro, muchos, claro. Sí.
1: Y bueno, me jugó esa mala pasada que bueno, lo terminamos pagando caro. Porque por ahí, bueno, yo creo que si hubiese tenido un poquito más de resto físico, lo hubiese sacado.
2: Sí.
1: Lo hubiese sacado.
2: Sí. Conociéndote como me acuerdo cuando defendiste la primera vez el título.
1: También sé lo que ellos con un título. Yo cuando salí campeón argentino la primera vez, fui a retar al campeón. Y fue una pelea que fueron 9 rounds porque le gané por nocaut, pero fueron 9 rounds que el loco tampoco se entregó.
2: No.
1: Pucheta, y fue una pelea por palo y tiré, pero 10 veces exacto. Más de mano que tiré en esta pelea.
2: Tal cual.
1: Menos experiencia.
2: Con menos experiencia. Con la experiencia que tiene ahora, aparte de haber rozado con gente afuera, como dijiste vos, Gerardo, no es lo mismo que los boxeadores de acá. Vamos a leer un par de más de 1.600 personas conectadas. Hola, Javi, desde Mar del Plata, saluditos. Está brava la humedad, me ponen, se ríe, no sé qué es la humedad, ¿qué pasa con la humedad? Es el pelo, ¿qué onda con la humedad?
0: El pelo mío.
2: Vamos, campeón, ponen por acá. Saludos al Tifón Vergara, Luisito, José, Samuel, los mejores, unos campeones de la vida. Vamos, Gera, a recuperarse y a volver más fuerte. Buen día, genios, capo desde Hurlingham. Saludos desde España, este lo leímos. Hola, Javi, equipo, que anden bien. Dice, un campeón, un animal. Dice, la verdad que quedamos todos sorprendidos cuando no lo pudo sacar en el segundo. Vamos a volver más fuerte. Saludos, aguanto Olimpo. Bueno, para acá, qué lindo todas las actividades que realizan. Bueno, hablando de las actividades también, la institución, el Sindicato Petroquímico, también te dio una mano para tu preparación, ¿no, Gerardo?
1: Uh-huh. Sí, la verdad, bueno, también quería aprovechar este espacio para agradecerle a la institución, a Julio, que me dieron una manito para que yo pueda afrontar, ¿no?, el campamento que hice en Buenos Aires, en el gimnasio de Los Castaños.
2: No, ni más.
1: Estuve allá en San Justo, en La Matanza. Y bueno, hoy en día sabemos que está muy complicado, ¿no?, irse a hacer un campamento, porque también por ahí mi rival era zurdo. Me costó conseguir zurdo en 2 ocasiones para terminar una preparación buena. Tuve que contratar a los sparring para que se vengan de Cañuela, porque no tenía nada cerca. Así que no, la verdad que me dieron una manito grande y que fue muy necesaria, ¿no?, para la preparación.
2: Bueno, ¿y qué se viene, Gerardo? Bueno, mucha gente acá, ¿cuándo es la próxima? ¿Hay revancha? Bueno, sí, vamos a poder leer a todos los mensajes, pero agradecido inmensamente. Además,
0: sí,
2: de
0: por acá también, muchos mensajes, Javi. Dice, buen día, buen comienzo del mes, me anoto por los sorteos. Bueno, saludos para Gerardo también. Por acá Cristian Mats también aparece en el Facebook de Speaky Pia. Dice, hola, buen día, Javi, Aldana, Mati, buen fin de semana para todos los compañeros petroquímicos. Saludos acá metiéndole que quedan poco para el argentino y el iberoamericano. Y saludos al Tifón, un abrazo grande para Gerardo. Dice, y ahora, dice, a enfocarte por la revancha. Dice, vamos, Tifón, a meterle duro.
2: ¿Qué se viene, Gerardo? Para la gente, hay más de 1.600, así que contá la gente.
1: Yo por ahora quiero hacer la revancha. Tenía algo medio en vista para irme más fuera del país, pero bueno, con el tema de esto de que no se nos dio la victoria, medio que me trazó un poquito, porque para salir a pelear fuera, tengo que tener la última ganada. Pero bueno, ahora, si Dios quiere, en octubre voy a pelear de nuevo. Y nada, estoy metiéndole la espina ahí porque quiero la revancha a toda costa.
2: ¿No te la dieron todavía?
1: Ellos no la aceptaron. Pero bueno, sabemos que...
0: La revancha con este mismo boxeador.
1: Con el mismo, claro, sí.
0: ¿En octubre sería?
1: Sí, porque también una que el título ese creo que se mió.
2: Sí, me lo dijiste.
1: Y sé que también pasaron cosas, ¿no? Que hubieron cosas que para corregir o que pasaron en el momento. Entonces, nada, pulir eso y ir por lo que pretendía que iba a ser mío, ¿no? Que por lo que yo venía peleando, que por lo que me fui a preparar. Uh-huh. Así que bueno, si Dios quiere vamos a hacer una revanchita, y si no, bueno, vamos a hacer una pelea acá en Argentina, ojalá que sea por algún sudamericano o algo, pero en principio es eso, es la revancha y poder consagrarnos, ¿no?, campeón argentino de nuevo.
2: ¿Ya volviste a entrenar? ¿Estás entrenando o todavía estás en un impasse?
1: Esta semana entrené suavecito como para recuperar un poco, porque más allá de que sí fue una pelea de 10 rounds, pero no fue tampoco fue sí, una
2: no,
1: pelea
2: no
1: dura,
2: sentiste, no
1: pero
2: sentiste.
1: Más allá tuvimos el desgaste de la preparación, después de dar la categoría, medio que fue estresante, fue cansador, así que nada, entrenamos como para recuperar un poquito, pero ya el lunes arrancamos enseguida y seguramente que en cualquier semanita de esta salgo unos días para Buenos Aires, voy a estar yendo y viniendo. Qué bueno. Para poder estar en ritmo, ¿viste? Porque acá no tengo sparring. No tengo equipo tampoco acá en Bahía.
2: Saludamos a Luca, el otro día charlamos y me contó que te dio una manito ahí con los chicos.
1: Los
2: pero
1: chicos
2: bueno.
1: De acá, sí, acá claro, muchos chicos acá de Bahía me dan una manito, sí, la verdad que sirve, pero sirve, necesitar. Suma. A nada, ¿viste? A no tener con quién sparrear. La verdad que los chicos me dan una mano. y nada, nos sirve para estar en ritmo, ¿viste? Entonces por ahí hago 10 rounds con él, suben, hacen 3 rounds uno, bajan, suben. La verdad que sí, unos genios todos los chicos por darme una manito, ¿no? Porque también fueron parte de la preparación. Los chicos de Luca, los chicos del gimnasio de Brinkman, de LR. La verdad que bueno, nada. Fueron todos parte, ¿no?, de esta preparación. Y bueno, también ahora lo vamos a utilizar, así que en cualquier momento lo voy a estar llamando. Lucas, si está escuchando, no va.
0: Sí, yo tengo uno acá.
1: Javi, no, también lo vamos a precisar.
2: Yo
1: vamos a precisar.
2: Voy de bolsa, casi me da tac, tac.
0: Bueno, no importa, pero sí, ayudalo también.
2: Me va a matar. Sí. ¿Sabes lo que pega? Bueno, acá pone, vamos, mujer, animal, bestia, te querés volver arriba del ring. Aparte de lo que tiene acá, bueno, acá comentan también, son muy largos los mensajes, que a la gente le gusta las peleas de Gerardo. Bueno, acá siguen mandando mensajes. Porque es una persona aguerrida que gusta. Vos sabés, hay peleas que son medias chotas, vamos a decir la verdad.
0: Sí, sí.
2: Que aburren.
0: Sí, sí.
2: Y ese es una, eso,
0: que
2: es,
0: se hacen largas, viste. Que vos decís,
2: que no van al cruce,
0: claro,
2: que no se juega.
0: No se pegan, viste. Claro, que la hacen larga, sí. larga. Como que esperan a que termine, como para ver quién la gana, ¿no?
1: A la gente le gusta. Ahí que,
2: le gusta. Sí. O sea, le gusta.
1: Al cruce. Bueno, a mí también me gusta. Me gusta por ahí cruzarme un poquito. Porque si no, como decís, por ahí me dicen, no tenés que quitar tanto porque te puede comer una contra. Y trato de tener paciencia a veces, pero digo, como que me aburro, ¿viste? Digo, necesito ir como para sentirme cómodo.
2: Claro.
0: Bueno, de hecho en la transmisión destacaban y recalcaban eso, justamente.
2: Claro,
0: el hecho
2: adelante.
0: De, claro, que eras un boxeador que siempre vas para adelante, digamos. No es que aguantás o esperás o calculás a ver qué hace el rival.
1: Y que
0: sos de proponer,
1: el fuerte
0: en
1: mío por ahí también es eso, atacar, ¿viste?
0: Sos de proponer en realidad.
1: Claro.
0: Sos el que propone la pelea vos.
1: Y trato de siempre tomar la iniciativa o de llevarla, de manejarla, ¿no? De manejar el centro del ring yo y llevarla. Es lo que me hace sentir a veces más cómodo.
2: Y aparte, psicológicamente el otro lo mataba. Porque como
1: que obviamente que a veces no es siempre ir para adelante, a veces hay que boxear, a veces hay que buscarle la vuelta, porque por ahí el rival son difíciles. A veces cuando se te mueven o te boxean, digamos. Entonces como que tampoco puedes ir como un loco yendo para adelante porque te puede comer una contra y lo pagas caro. Pero tratamos, ¿no?, de ser como agresivo pero también inteligente a la vez.
2: Un animal. Bueno, Gerardo, 11 de la mañana. Agradecerte por estos instantes, este ratito. La verdad que nosotros un orgullo tenerte acá, que seas bahiense, una bestia del ring, peleando en Estados Unidos. Bueno, todo lo mejor para vos. Sabemos lo que vos le ponés, la disciplina que tenés, y sabemos que la próxima pelea que vamos a ver va a ser fantástica. Como la que vimos el otro día, que me
0: tenemos que ir con Javi a alguna pelea, a ir a hacerte el aguante.
1: Ha ido muchas, Javi.
2: Sí,
1: muchas. Pero bueno, ahora.
2: Vamos fuera.
1: Seguramente que la próxima es en Buenos Aires. Así que bueno, ojalá que puedan ir a cubrirlo, vayan a estar ahí presente. Tuvo mi suegro Marco.
2: Marquito, le mandó
1: un hacer el aguante. La verdad que bueno. Siempre me acompaña de antes de que seamos familia. ya me conoce del boxeo. Y bueno, estuvo presente también el otro día. Estuvo conmigo allá. Bueno, mandamos fotitos, estuvimos charlando.
2: Sí, charlamos acá el sábado
0: pasado. Sí, pasamos los audios, todo.
2: Bueno, nosotros felices de poder, bueno, aparte que amamos el boxeo, amamos los deportes y bueno, y que seas parte ahora de la institución también. Agradecerle a Julio también, que siempre es el pilar fundamental de todo esto, apoyando el deporte también bahiense, ¿no? De la ciudad. Artista, bueno, estamos ahora con la iglesia recién.
0: Sí.
2: Que orgulloso. Orgulloso de todas las actividades que
1: realizan. Bueno, la verdad que de mi parte muy, muy agradecido, muy contento también, ¿no? De representarlo. Lástima que en esta no se me dio, pero bueno, sabemos que hay revancha, que podemos dar vuelta a la página. Y nada, eso, viste, estamos agradecidos, ¿no? De haber llevado la marca de sindicato, de que nos acompañen en mi carrera, así que nada, vamos a ir por esa revancha y dejarlo bien representado como se merece, ¿no? Por dar una manito más allá a mí, pero en general en todos los deportes.
2: Tal cual. Bueno, Jera, acá tenés mensaje a patada, después lo leemos tranquilo. Hay más de 400 me gusta, 1540 personas conectadas, mensaje sabiendo que sos una bestia del ring, una bestia de la vida, una excelente persona aparte también, un ser humano, así que la peluda abajo y hoy está allá arriba. Y agradecido, ¿no? Porque sigue con la misma humildad de siempre. Así que bueno, gracias.
0: ¿Vas a la cancha este fin de?
1: Este fin de estoy complicado.
0: Opa.
1: Estoy complicado porque, bueno, voy a ser papá.
2: ¡No!
1: Voy a ser papá.
2: ¡Ah, primicia!
0: ¡Ah, bueno! ¡Felicitación!
1: Así que bueno, justo tenemos... No sabíamos que jugábamos el domingo porque viste que fuimos a sorteo y se dio jugábamos el domingo. Y teníamos todo programado. Pero cuando yo vuelvo a hacer la revelación del género.
0: Ah,
1: así que este domingo vamos a saber si esperamos una nena o un
2: varón. Wow. ¡Qué lindo!
1: Para ahí, ¿cómo si se viene el niño?
0: Bueno, eso le iba a preguntar justo, a ver qué querías vos, ¿no? Y ¿querés que salga color celeste, no?
1: Sí, la verdad que tengo muchísimas ganas de que sea un varoncito. Yo ya soy papá, tengo dos nenas. Uh-huh. La verdad que me encantaría muchísimo que sea un varón, y si no, bueno, va a ser bienvenido también, ¿no? Que mientras que venga sanito, como decimos siempre, que es lo importante, pero bueno, si es por decisión de uno, me encantaría, ¿no? Que sea un varoncito.
0: Un tifoncito.
2: Tenemos lo último, Gerardo, la gente te quiere un montón, te dice aguante el boxeo, los deportes de contacto. Hacen eventos re grosos ustedes, fui a uno terrible, por Cabero pone vamos Tifón, a mí me pasó lo mismo, no volví más a mi peso pluma, se ríe, vamos que el cuerpo tiene memoria, genética y vas a estar mejor que antes, vas a ser el mejor, bendiciones, así que bueno, Jera, bueno, muchas gracias
1: a la gente también, muchas gracias a la gente por los mensajitos, por estar haciendo el aguante y la verdad que se siente el cariño de Bahía. Ya lo hacen saber, así que también muy, muy agradecido con ellos, con todo el público que siempre me acompaña y me tiran unas buenas vibras.
2: Un animal.
0: Tremendo.
2: Bueno, Jera, muchas gracias por venir. Y a toda vos, la Javi, gente que está del otro lado. Y acá, Mati, una bestia, Mati. Lo vamos a llevar a Mati.
1: Lo vamos a enseñar un poquito. Lo vamos a enseñar primero y después.
0: ¿Cómo va a enseñar? ¿Qué va a enseñar?
1: Aunque sea levantar la mano, ¿no?
0: Pero no, Tifón, no pierdas tiempo al pedo, nada. Dejá, yo si querés te cebo.
2: Va a cebar mate.
0: Hoy no te pude cebar mate porque, mirá, preparé este mate a las 9:30 de la mañana y no salí de acá. Digo, le voy a cebar uno, pero digo, ¿qué le voy a cebar otro? Digo, está horrible ya el mate este.
2: Claro, qué barra.
1: Estamos al lado, me va a agarrar bolsa.
0: Caga palo. Digo, ya está. Digo, la próxima, si ustedes se juntan, ahí está. Yo le digo, chicos, está bien. ¿Cuándo se juntan? Listo, yo voy, le subo unos mates, lo sumo, le subo unos videitos a Javi, ya está. Pero a mí me va a enseñar.
1: Vamos a armar algo, Javi, vamos a armar algo.
2: Bueno, acá
0: no pierdas.
2: Saludamos a la gente de la panadería que estaba mirando, que me mandan una foto.
0: Muy bien, de la panadería.
2: Claro, acá están mandando fotos.
0: ¿En serio? ¿Están mirando de la panadería?
2: Tiene el teléfono, tiene arriba el tele y ahí están.
0: ¿En serio?
2: La gente te cogoteando, mirando.
0: Qué grande. Saludos a la panadería.
2: Sí, y a toda la gente también que está del otro lado.
0: Tal cual.
2: Bueno, Jera, muchas gracias.
1: No, gracias a vos, Javi, de verdad. Un placer estar siempre acá charlando con ustedes, así que agradecido.
2: Ahí sí vamos a seguir. Bueno, Mati, ¿qué te parece si vamos a una pausa?
0: Hacemos
2: con más
0: una pausa y hacemos
2: columna.
0: La última hora.
2: No, la última hora que viene con todo.
0: Que viene con los premios, tenemos que hacer todo.
2: Tenemos a Napolitana también, por supuesto.
0: La Napolitana
2: es la milanesa. Napolitana van a cantar.
0: A esta hora te digo que ya me empieza a agarrar un hambre.
2: Un hambre va a
0: mañana. Ah, la banda. Ah,
2: por supuesto. Gera Animal, felicitaciones, ponen acá. Va a ser un niño, ya te lo digo acá. Bueno, mensaje. Después lo vamos a leer cuando tengamos tiempo, un poquito más de tiempo.
0: Bueno, vamos a la pausa.
2: Y volvemos con más.
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2: Muy bien, regresamos a Encolumnados, en este caso ya entrando en la última hora del programa. Y como decíamos, institucionales, para ir compartiendo, Javi, con toda la audiencia, el famoso Día de la Niñez que ya se acerca, porque entrando en agosto, obviamente la celebración, te diría, una de las celebraciones del año de Espiquipía, es el Día de la Niñez.
3: ¡Qué lindo!
2: 2026, en el predio de General Daniel Serri. Esto va a ser el 30 de agosto, de 14 a 18 horas. Recordemos que la entrada es gratuita para hijos, hijas y nietos y nietas de afiliados o afiliadas. Desde 0 a 13 años inclusive va a haber desde parque de diversiones, inflables, panchos gratis, juegos y actividades, puesto saludable, golosinas, chocolate y muchas sorpresas.
3: Qué lindo, Mati. Vos sabés que ya están viendo las... Estábamos viendo aparte de este videito y un videito donde están la gente retirando su tarjeta ya.
2: Muy bien, sí, porque ya tienen que retirar su tarjeta familiar. Recordemos que desde el 27 de julio al 25 de agosto, en Avenida Colón 1312, de lunes a viernes de 8 a 13 y de 16 a 19, pueden pasar a retirar su tarjeta. De hecho, tienen que ir a retirar su tarjeta.
3: Por supuesto, por supuesto.
2: No se cuelguen,
3: No se cuelguen porque después no hay tu tía,
2: Importante, obviamente, para mencionar, los jubilados y afiliados deberán presentar el DNI de los niños.
3: Claro.
2: Habrá también transporte disponible con inscripción previa. Para eso las consultas las tienen que hacer al WhatsApp. 291-575-7439. Repito, consultas por lo que es el tema del transporte, 291-575-7439. Sabemos que por ahí muchas familias no tienen movilidad y por ahí acercarse hasta el predio de General Daniel Serri se les es complejo. Por eso la disposición que siempre todos los años presta como servicio el tema del transporte disponible desde el mismo Espiquipía, y para eso obviamente tenés que inscribirte o hacer la misma consulta correspondiente. Día de la Niñez 2026, el próximo 30 de agosto.
3: Tal cual, lo que es las redes sociales, no la inmediatez. Acá Mati les contestó recién. Acá me preguntan, ¿el Día de la Niñez es solo para afiliados? Sí, es solo para afiliados.
2: Uh-huh. Exactamente. Bueno, y también hay taller de memoria para todo público, esto sí.
3: Sí,
2: te podés anotar, hay cupos disponibles a través del WhatsApp 291-575-7439. Esto es todos los días martes, 16 horas en Avenida Colón 1312. Hay que confirmar igual la participación para poder organizar el tema de los grupos. Esto lo organiza el Centro de Jubilados, Trabajadores Químicos y Petroquímicos de Espiquipía, afiliados al Centro de Jubilados Químicos, sin cargo para aquellos que son afiliados.
3: Qué importante, Mati, eso.
2: Y para aquellos que no son afiliados y se quieren inscribir, también lo pueden hacer. La cuota es de 15.000 pesos por mes. Nada.
3: Sí,
2: nada. Así que anótate al taller de memoria para todo público. Ahí compartimos algunas de las imágenes, el mismo flyer y también el video del taller de memoria para todo público, las actividades que también realizan. Recordemos que hay cupos disponibles. Ahí está justamente el encuentro para aquellos que nos están viendo en Facebook, en YouTube o en las distintas plataformas. Cómo son las actividades, las charlas, bueno, las interacciones que obviamente realizan, ¿no? Bueno, también tenemos que mencionar, Javi, otro de los momentos más importantes para las familias.
3: Me encanta. Y le digo a los chicos, mis compañeros, que no se duerman con esto porque a mí me vuelven loco la última. Che, no puedes hablar para que... No, nadie puede hablar porque esto, si tuviste cuánto tiempo. Mira cuánto tiempo, Mati.
2: Porque está la entrega de útiles escolares 2027. Desde el lunes 27 de julio que se está realizando esto, para obviamente lo que es la inscripción, que ya está abierta para los afiliados y afiliadas, podrán solicitar los útiles escolares para el ciclo lectivo 2027. ¿Quiénes pueden inscribirse?
3: ¿Quiénes, Mati?
2: Afiliados o afiliadas titulares.
3: ¿Quién más?
2: Cónyuges. Ajá. Hijos o hijas reconocidos o reconocidas legalmente.
3: Qué bueno.
2: Como decíamos, el periodo de inscripción es desde el 27 de julio, ya arrancó la misma, hasta el 27 de noviembre. Así que
3: ya tienen, si no tenés tiempo, ¿eh? Impresionante.
2: Un montón de meses tienen para anotarse. Pero dale, como decimos siempre, no te olvides, no cuelgues o no esperes hasta último momento, porque todo el equipo de laburo, exacto, obviamente gestiona el tema de el pedido de los útiles escolares. Así que facilitémosle la misma tarea de lo que es el tema de la inscripción. Repito, esto ya ha comenzado, hasta el 27 de noviembre tienen tiempo. ¿Cómo tienen que hacer? Bueno, directamente presentarse en Avenida Colón 1312. Para más información, info@espiquipia.org.ar, directamente el correo electrónico, o el teléfono 2915-7574-39. En este caso es para preescolar,
3: sí,
2: primaria, secundaria, terciario y también universitario.
3: No, recopado, aparte de la calidad de los útiles.
2: No. Sí, hasta para jubilados un poco más, sí, están entregando los útiles escolares 2027. Ya está abierta la misma inscripción. Tenemos más, en este caso
3: más.
2: Te tenés que sumar si querés al gran sorteo Spikipia. Se sortean 10 estadías de 7 días para el grupo familiar primario. ¿Quiénes participan?
3: ¿Quiénes, Mati?
2: Bueno, afiliados y afiliadas al Spikipia, sí, que estén asociados a la Mutual.
3: A la Mutual, eso es muy importante.
2: Química y Petroquímica. ¿Y cómo participar? Bueno, tenés que recortar el cupón de la revista Spikipia. ¿Vos ya la tenés la revista, Javi?
3: La tengo, me llegó, sí, sí.
2: Muy bien. Bueno, tenés que recortar el cupón de la revista y depositarlos con tus datos en la urna que está disponible en Avenida Colón 1312. ¿Qué pasa si no estoy asociado a la Mutual?
3: ¿Qué pasa, Mati?
2: Bueno, no podés participar.
3: Tenés que afiliarte.
2: Obviamente tenés que afiliarte, tenés que asociarte, pasar por Sarmiento 265, asociarte y con el número de asociado, que es equivalente a tu número de documento, ya estás en condiciones de participar de este gran sorteo, ¿eh? Así que, dale,
3: bueno,
2: ¿qué estás esperando? Asociate directamente allí a la Mutual.
3: Impresionante. Bueno, quiero agradecerle a toda la gente que está del otro lado, que es mucha, mucha. Somos 1.900 personas conectadas. 500 me gusta al vivo solamente de YouTube, así que inmensamente agradecidos. Hay que ser agradecidos con la gente que nos sigue y nos escucha y se divierte con nosotros. Mensajes a patada, que no los voy a leer porque la verdad que no llegamos, sino tenemos los chicos de Napolitana para cantar, sí, en vivo, Mati, ¿eh?
2: Exacto, por acá un mensajito más y ya los hacemos pasar. Hola chicos, buen sábado. Qué lindo programa, dice que los invitados también sean bahienses.
3: Qué lindo,
2: dice,
3: de todo.
2: Qué bueno que les den lugar. Dice, participo
3: bueno,
2: por los premios Estefanía 562. ¿Eh?
3: Yo te voy a leer uno que está por acá que dice, los escucho mientras seco ropa. Está complicado el tema.
2: Mira.
3: Vamos, Gerardo, vamos por más, ponen por acá.
2: Bueno, hoy bien, con el tema de que salió el sol,
3: claro,
2: para secar la ropa es ideal hoy. ¿Eh?
3: Qué bárbaro. Bueno, chicos, la verdad que gracias a todos los que confían en nosotros, confían. Y con estos tremendos artistas también que tenemos, artistas bahienses que la rompen. Napolitana hace como más de 10 años que tocan los chicos explotados. Bueno, las redes también, saludando a los chicos. Acá, después de la Guente Napolitana, y se la rompe. Hace rato que nos ven los chicos. Bueno, ahora van a charlar con nosotros.
2: Sí.
3: ¿Qué te parece si vamos a la última pausa, Mati?
2: Sí.
3: Ya terminamos. Y ya
2: con eso hacemos pasar la banda, tenemos el sorteo del parlante.
3: El parlante JBL,
2: exactamente.
3: No es cualquiera.
2: Tal cual.
3: Bueno, vamos a la última pausa y volvemos con más.
2: En columna.
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0: Volvimos con todo. 28 minutos pasaron de las 11 de la mañana, pero se me pasó volando hoy, Mati. ¿Y un mate pudiste tomar?
1: No, sí, algunos tomé, pero no hubo renovación de mate. Sí, acá Dai me decía, le digo, bueno, Dai, no, le pude llevar un par de mates medio feos a Dai, pero no hubo
0: renovación. Complicado,
1: sí.
0: Estaba complicado. Bueno, agradecer a los chicos que están. Tenemos a los chicos de Napolitana, ¿eh?
1: Sí.
0: 24 años. ¿Qué 10 años, Petroca? 24 años, cumpleaños.
1: 24 ya como banda. Es, o sea, una banda.
0: Es una banda. Esto sí que es una banda.
2: Un matrimonio.
0: Un matrimonio.
1: Buen día, chicos. ¿Cómo andan, chicos?
3: Buenos días.
0: ¿Cómo ¿Todo están? Bien?
3: Bien, bien.
0: Bueno, felices de tenerlo acá nuevamente. Lo hemos tenido otros años. Siempre para nosotros es un placer que estén con nosotros, ¿eh? Mucha gente del otro lado ya... mandando mensajes, no puedo leerlo todo porque es un quilombo, hay más de 1.900 personas preguntando si somos de Bahía, qué somos, bueno, aguante Napolitana, la rompe por ahí con Gerardo también acá, qué buena gente, qué buena onda, más en compañía. Los chicos, ¿cuándo es su próximo evento? Bueno, hace rato que no se presentan, ¿no?
2: Septiembre.
0: ¿Septiembre?
2: Hay una posibilidad, no sé si el señor...
3: Sí, sí, la China va, sí.
0: ¿En la China? Ya sí. está organizando...
2: Sí, se está enterando antes que... que se está enterando ahora la gente del local. Sí, hacen un festival de rock de tres bandas, y bueno, entre ellos estamos nosotros, que nos invitaron a tocar. Y bueno, estamos incursionando en gente nueva, porque pues, vos te imaginate que 24 años hay gente que... Ya hasta tiene nietos algunos que nos iban a ver cuando arrancamos, claro. Porque es una realidad. Y, así que, nada, seguimos de manera ininterrumpida 24 años. Qué un matrimonio, loco, ¿no? Siempre hablamos con Mauro, que no vino, le mandamos un saludo. Le tocaba laburar.
0: Te voy a trabajar.
2: Así que bueno, Rodri, ya por suerte encontramos primero a una gran persona, que siempre lo destacamos, siempre lo hablamos con Maurito. Un ser de luz, un tipo... Muy, muy, muy, mucha, una energía hermosa tiene. Y bueno, ¿ya cuánto? ¿Ya cuatro? Cinco,
3: cuatro años.
2: Cuatro
0: ¿Cómo
2: años
0: pasa, ya, eh? Está. Bueno, Rodri, aparte que es afiliado, es compañero nuestro, así que excelente persona. Excelente
2: y
0: persona.
2: Ni hablar del batero, ¿qué, no?
0: El batero.
2: Es otra cosa. Uf.
0: Una vez.
2: Hermoso muñeco, diría. Un amigo mío.
3: De la fiesta de fin de año.
0: En serio, hay que
3: tenemos que rockear,
0: aunque
3: menos,
0: sea. Hay dos,
3: ahí, trote
0: temas.
3: De mita ahí.
0: Sí, sí, sí, sí, hay que meterlo. Vamos a gestionar.
3: Tenemos que hacer la gestión.
0: Con Sandra.
2: Así que bueno, nada, estamos laburando. Porque parece que no tocamos, porque el otro día también me crucé unos conocidos, me dije, che, ¿cuándo tocan? Y a veces cuando vos sos grande, que tenés familia y tenés otras cosas, que se complica, tenés que empezar a priorizar los tiempos. Entonces, bueno, esto último...

0: últimos 2 o 3 meses, más allá que tuvimos una fechita hace un par de meses, estamos componiendo temas nuevos. Sobre todo con,
1: ¿Sí? Sí, con
0: Rodri, que bueno, era la cuenta pendiente. Lo que pasa que muchas veces en los procesos de cuando viene un compañero nuevo, en este caso el baterista, somos tres tampoco, que somos tantos, hay que tocar, porque ahí se empiezan a animar. Él lo sabe bien porque lo vivió en carne propia, hasta que te vas conociendo, más allá de la calidad musical, sino que tiene que ver con el espíritu de trío, es totalmente distinto a cualquier banda. O sea, si no suena, no suena.
1: El acorde, la armonización.
0: Y él tenía diferente. Que adaptarse a la más que nada a la impronta nuestra, no porque musicalmente de taquito, pero por ahí él también se tiene que sentir, porque esto es lo de la música es como un matrimonio también, es como que tiene que haber un feeling, un roce de piel, una cosa. No tan literal como ahora, pero... Pero sí tiene que haber, viste, una. A ustedes les pasa, viste, después de tanto tiempo.
2: No, pero
3: los veo cerquita siempre con
2: el cabello. Ah, una cosa es estar sentado al lado, pero otra cosa es ya rozar.
4: Claro, ahí ya.
1: Amiguito. Bueno, por acá pone el chico, la rompe. La napolitana, más de 20 años. Saludos, por acá pone excelente programa, chicos. Igual se extrañan las chicas. Más o menos.
2: ¿A Aldi?
1: A Dai, seguramente.
0: Un saludo, que no la saludamos, pobre. Entramos derecho a armar las cosas.
1: Están a full de la producción. Excelente, por acá pone Guillermo, que le den espacio a las bandas locales. Napolitana la rompe siempre. Gracias, los chicos de hace muchos años que le vienen metiendo al rock and roll.
2: Tremendo. Bueno, muchos mensajes también por acá, Javi. Tenemos un audio para compartir, no sé si Cris lo puede pasar ahora. Cris 849 justamente nos mandaba un audio.
5: Un saludo para mi compañero el Picurú.
1: El Picurú, ¿qué tal? ¿Quién ahí es el está, Picurú? ¿Eh? A Rodri.
4: Un saludo para allá a los chicos de logística de Unipar.
1: Un abrazo enorme a los chicos que están ahí conectados. Bueno, más de 1900 personas mirando.
2: Sí, bueno, otro mensajito por acá. Hola, muy bueno el programa. Dice, saludos, participo por el premio. Recordemos que estamos sorteando un parlante.
1: Un parlante JBL.
2: Daniela por acá aparecía también. Bueno, algunos de los mensajes que vamos recibiendo a través del WhatsApp.
1: Bueno, la gente quiere escucharlos. Nosotros venimos a romperla con la música y queremos terminar así a pleno.
0: Bueno, ¿qué te iba a decir?
1: ¿Qué vamos
0: a tocar un tema nuestro que se llama Cerca Tuyo, que fue compuesto en el año 2004 y fue uno de los temas que nos ayudó a llegar al viejo canal Match Music. Llegar a las semifinales del torneo Nacional 2. Y bueno, vamos a mostrarle un poquito de lo viejito de Napolitana. Cuando usted quiera, maestro.

0: Tremendo.
1: Gracias.
2: ¿Cómo suenan esos tambores, por Dios?
0: Terrible.
2: Acá me ponen ATR, perro, dice. Tremendo esos tambores. Por acá me ponen, hola chicos, dice, la rompe, aguante la música en vivo, aguante el rock and roll.
0: Ah, impresionante.
2: Se reprendió la gente, ¿eh? Mirá que subió de 1.800 a casi 2.000 personas. Así que, inmensamente agradecido que estén acá. Bueno. Usted la rompe, la explota.
1: Estoy afinando, perdón, ¿eh?
2: La explota.
0: Ah, está muy bien, está muy bien.
2: Chicos,
1: gracias.
2: No, a ustedes por estar acá y cerrar de esta forma. Siempre, tenemos que cerrar siempre
0: con así. Alegría, con música, ¿eh? Bien arriba.
2: Te levanta esto, te
0: sí,
2: levanta.
0: Tal cual.
2: Chicos, bueno. ¿Con qué seguimos? ¿Podemos tocar algo más?
1: Sí, sí.
2: ¿O no? Porque la gente quiere música. Me ponen, ¡vamos, perro!
1: Ater, tengo un problema, que en el frío, la guitarra...
2: Claro, no afina bien, pero ¿te cuesta?
1: No, se mueve.
2: ¿Mira?
1: Se mueve la... Y es viejita. Una herencia familiar. Bueno, vamos a tocarlo así, ya está. ¿Vamos con espagueti?
3: Dale.
1: Un día lindo, un sábado a la mañana, ¿no? Para cantar esta canción.
2: Pero por supuesto.

0: Muchas gracias.
1: Loco, no, tremendo, tremendo, tremendo. Ay, yo te
2: digo que a cantar acá con Javi.
1: Estoy maravillado porque está bien que hay mucha gente siempre en el programa, pero hoy creo que es el pico. No, nunca explota. Tuvimos tanto.
2: Sí, sí.
1: Tenemos más de 100 mensajes en YouTube y tenemos más de casi 2.000 personas, bueno, ahí bajo un poquito, cantando. Acá pone Loco, la rompen. Qué buen tema pone Marcela. Bueno, vi la pelea del sábado pasado en TCSport, linda Rosalía, debe ser por la flaca, la morcha que canta, dicen. Qué buena música, loco, felicitaciones. Saludos, chicos, qué buena onda. Los saludo, me muero la risa con ustedes, son unos genios. Javi, champion, abrazo, loco. Vamos, Napolitana, loco, con todo. Aguante el rock, qué lindo para alegrar la mañana. Abrazo enorme. Qué banda, gente, qué banda. Mirándolos, dice, por... Pasen... Ah, teléfono, teléfono. Ah. Pase el teléfono.
2: ¿Cómo los contactan, chicos? Claro.
3: No, el contacto por Instagram, napolitana.key, o Napolitana Trio en Facebook. Y bueno, que escriban ahí y ahí enseguida les van a contestar. Uh-huh. Napolitana.key es el Instagram de la banda oficial. Y ahí vamos subiendo temita. El otro día subimos un... Entre todo esto nuevo que estamos haciendo, hay una cuestión que nos une con Rodri y Mauro se empezó... Mauro, que es el bajista, que le mandó otra vez un saludo. Que es el... ¿Qué te iba a decir? Con el laburo le tocó viajar mucho a Salta. Salta, entonces...
1: Qué buena producción, mira, ya está pasando para
3: que está Maurito, mirá, ahí está el que falta, en el medio ahí, haciendo la promo. ¿Qué te iba a decir? Nada, nos liga el folclore. Nos gusta mucho el folclore. Y resulta que, bueno, Rodri ya lo conocía por su lado, a Mauro lo fue conociendo un tema, y yo por mi familia, toda la vida folclore en mi familia... Estamos haciendo una versión de un tema de Atahualpa Yupanqui.
2: Ajá.
3: La estamos haciendo versión napolitana, sí, sí, rock. Sí, sí. Estamos laburando en eso y la idea también es grabar los dos temas nuevos de Napolitana y grabar esa nueva versión. Como también en algún momento regrabar alguno de los viejos temas nuestros. Que bueno, Rodri ahí está poniéndose la camiseta para estudiar los temas, para meterle a full. Pero bueno, el objetivo es estos tres temas grabar y de esos tres hacemos como hacemos siempre, elegir... uno que para hacer el famoso videoclip.
1: Qué lindo.
3: Que siempre le metemos. Hacemos dos o tres.
1: Y uno
3: va con video.
1: Pues lo queremos acá.
3: Subimos al canal de YouTube de la banda.
1: Claro. ¿Cuál es el canal de YouTube? Napolitana.
3: Napolitana Trío, todo junto. Ahí están los tres videos oficiales de la banda. Ahí lo pueden ver lo que hacemos, que están todos temas nuestros.
1: Claro, acá siguen preguntando, ponen, ¿qué banda? Por acá ponen uno, ¿qué banda de gente mirando vos? Bueno, pásale el número. ¿Cómo se llama el grupo de rock? Se llama Napolitana.
3: Napolitana, que... ni es la... Lo mal, bueno, claro. Cuento brevemente. Napolitana no es ni por la milanesa ni
1: claro,
3: por la...
1: No
3: es, es por el perro Mastín Napolitano. Porque le vamos a poner Mastín. Y después, cuando empezamos a mirar, había una banda que ya se llamaba Mastín. Por Mastín Napolitano, que es el perro. Tiene que ver con la banda, el perro. La historia, viste, que lo mandaron a los frentes de guerra, los
2: sí,
3: romanos,
2: sí.
3: La verdad. Y como la banda es un trío power, un power trío, digamos, que hacemos esta música que están escuchando... tiene que ver con eso. Dijimos, che, pero bueno, Napolitana es un nombre tano, es un nombre fuerte, ¿viste? Que nos representa. Nosotros sentimos que nos representa el nombre. Como Power Trio, digamos, ¿no? Che, toca Napolitana. Vos decís, van al frente los locos. Bueno,
1: sí.
3: De ahí viene la historia
1: qué lindo,
3: del nombre de la banda.
1: Sabe. Porque hay mucha gente de Buenos Aires que da la pregunta. Acá todo dice, desde Merlo, chicos, ¿dónde queda Bahía Blanca, hijo? Queda para el lado del sur, Bahía Blanca.
2: Claro.
1: No tiene ni idea.
3: Bueno, uno de los temas nuevos... Habla de las últimas cosas que nos han pasado.
1: De todo el...
3: Y, sí, de todo.
2: Che, pero bueno. ¿Podemos escuchar algo de lo nuevo?
1: No.
3: Está.
1: Se pone
3: la... No.
1: Cuando esté,
3: bueno, la
1: lo
3: idea,
1: acá.
3: Mirá, como hicimos la última
2: nada,
3: vez...
2: Nada, nada.
3: Hay un videoclip que nosotros hicimos...
2: Una partecita, lo de Atahualpa tampoco, nada.
3: No.
1: ¿Sabés qué eso?
2: ¿Cómo se lo guarda?
1: Lo deja con la gana, lo deja con la espina.
3: No, porque lo estamos terminando, viste. Y si no,
2: pero una parte.
3: El otro día subimos el comienzo
2: el
3: de uno de los temas. No vamos a decir cuál. Pero el otro día está, creo, en una historia, ¿no? Lo subí el otro día, el comienzo. Sí, fue ya un. Ahora la voy a subir, la voy a volver a subir.
2: ¿No le podremos sacar el estribillo de algo nuevo?
1: Me encanta, la ansiedad, ¿viste? No podemos hacer.
2: Bueno, aparte, siempre las primicias salen acá.
3: Bueno,
2: Javi.
3: Como hacemos siempre, ¿qué vamos a hacer? Cuando hagamos el videoclip del tema nuevo, vamos a presentar el video.
2: Ah, muy bien.
3: Con recital, en vivo, todo con pantalla, como hicimos con el otro. No sé si vieron el del que se hizo, la del Forro White.
1: Sí, sí.
3: Ese está terrible.
1: Eso, muy buena producción ahí.
3: Y bueno, cuando lo presentamos en pantalla, conseguimos una pantalla gigante y lo presentamos con todo el sonido, todo original del audio, que es importantísimo. Y de, bueno, después tocamos, pero nada, yo lloré porque la verdad que me, a mí me causó una emoción.
1: Y la emoción.
3: Fue una producción, como dice, como habla la gente por ahí, no entiende. Pero, viste, el laburo de producción previa, la idea, la idea, carne cabo, y bueno.
1: Está explotado, hay más de 614 me gusta, 900 y pico, 1900 y pico de personas. Bueno, leímos ahí, pero siguen llegando mensajes. Así que quieren que toquen, chicos, así que podemos una más.
2: Cerramos con una más.
3: Una que ya vamos cayendo, después de 24 años ya tenemos, somos más 40.
1: Sí.

0: de cierre. Ah, rompimos tremendo. La barrera de las 2.000 personas. Ah, 2.000 y
1: bueno,
0: pico de...
1: Qué bueno que haya tanta gente.
0: No, no, tremendo, tremendo.
2: Muchas gracias.
1: Gracias a todos los oyentes. Bueno, y a ustedes,
3: Javi. Locura.
1: Gracias,
3: chicos.
0: Dan locura. No puedo creer.
3: Sí, sí, sí.
0: Qué loco. Bueno, agradecidos porque la verdad que acá hay unos músicos tremendos, como hemos pasado de todos lados. Hemos pasado de Buenos Aires, de afuera, de Chile, de España, pero... Acá Bahía Blanca
3: hay mucho potencial.
0: Hay mucho potencial.
1: Muy buenas bandas. Muy buenas
0: falta
1: bandas.
0: Como acá bueno. Ponen por ahí lugares como estos donde se puede hacer virales y la gente lo puede ver y dice la puta madre.
3: Sí,
0: la
3: sí.
0: Rompen los
3: o chicos. Lugares también que le den lugar a las bandas tocar. para

0: que puedan ir y tocar, ¿no?
1: Sí. Cada vez hay más lugares, que eso es una buena noticia. Hay, no sé si hay, no solamente algunos bares que están poniendo de toda la onda, sino mucha gente que está organizando eventos al aire libre, ferias, etcétera.
0: Claro.
1: Le están dando mucho lugar a la música. Hay que aprovecharlo, muchachos,
0: sí,
1: porque te dan sonido, te dan todo, que no es algo gratis.
0: No, no, ni hablar.
1: Y no es normal.
0: Y hay que aprovechar.
1: Como lo mismo que aprovechar estos espacios, muy agradecidos eternamente. Con Vorter y tenemos una relación muy larga.
2: Años.
1: Sí, de muchos años, que desde que arrancó. Y bueno, ni hablar ahora con el tema acá de el Rodri, que hizo el contacto con ustedes, de venir. Yo siempre hablamos de que tenemos que ir, yo siempre tratamos de estar acá. Y agradecerle el espacio, porque para nosotros es importante, porque vos decís 24 años, es mucho tiempo. Yo siempre digo lo mismo, ¿qué estabas haciendo hace 24 años, amigos míos? Y no voy a decir los años que tenemos, pero... Y lo más importante, que yo siempre digo, que Napolitana, creo que si algo... Algo de que lo veo yo es que creo que nunca te deja gamba cuando lo vas a ver. Por eso que nosotros, más allá de lo que nos escuchamos, lo que podés escuchar por un auricular o por... Cuando vos en vivo, él lo sabe porque él lo está viviendo ahora. Que...
2: Es un trío, la verdad que es explosivo. No, porque toque yo, sino que un trío power, bien power.
3: ¿Vos sabés cómo
2: por eso
3: se
2: que
3: nota?
2: Por ahí hay se lugares nota, que no podemos ir a tocar, ponerle bar chiquito porque...
3: Suena...
2: Es muy dividido.
3: Claro.
2: Es dividido.
3: Sí, sí, sí, sí. Pero vos sabés que lo notamos nosotros mismos.
0: Sí, tal cual.
3: Porque viste que la energía que tiran los chicos y la gente acá también está poniendo de todo.
1: A ver. Sí, sí, no, perdón.
3: No,
1: nosotros venimos de folclore. O sea, yo no puedo tocar la guitarra si no siento.
0: Claro.
1: O sea, el folclore, yo me crié escuchando folclore. Rodri, un poco también, aparte de toda la música que ahí tocó. Mauro es súper rockero, se metió en el folclore hace un par de años, que le encanta. Y Mauro... O sea, venimos de la línea de Hendrix, de Rage Against the Machine, de bandas de Rush, de bandas de Jaco Pastorius. Venimos de bandas que son legendarias, Led Zeppelin, o sea, son bandas de rock. O sea, nosotros lo traemos, lo mamamos de chiquito.
3: Incorporado.
1: Y por eso te digo que es tocar. Y nosotros, escucharon este acustiquito armado acá, esa energía, imagínate la potenciada con parlante, con batería, con el señor acá que encima...
3: La rompe, suena acá, aparte la gente pone
1: paz. Ahora tiene un Porsche.
2: Muchas gracias.
1: ¿Cómo la batería?
0: Bueno, si alguien nos quiere por ahí contactar o contratar. No,
1: napolitana.ok en el Instagram.
3: Lo pasamos,
1: dejamos un ratito. Sí, que escriban por privado o Facebook, Napolitana Trío. Uh-huh. Es lo único que van a encontrar. Puede que le aparezca como Trío Napolitana, pero es todo lo mismo.
3: Y esperamos el próximo evento, que va a ser en...
1: En septiembre, fin de septiembre.
2: Igual en agosto tenemos para ir a Río Colorado. También hay alguna fecha que hay que concretar.
1: Y Sierra también, hay posibilidad para tocar en Sierra primero. Lo pasa que acá.
2: Así que hay que acomodar algunas cosas nomás, pero después.
3: Nosotros
1: igual se van a enterar.
2: Estamos dispuestos.
3: Queremos enterar, queremos videoclip.
1: Se van a enterar por las redes.
3: Y los temas nuevos, que los tiren acá.
0: Sí, los temas nuevos, sí.
3: Por supuesto.
0: Y no es que sea ansioso, pero bueno, quería justamente escucharlo.
3: Antes de despedirlos, tenemos ganador o ganadora, tenemos Mati.
0: Tenemos ganadora en este caso.
3: Ah, ganadora.
0: Sí, ganadora
3: del pagante JBL.
0: Exactamente, del premio que venimos sorteando desde hace ya algunos sábados. Nos escribía hace más de media hora, antes de las 11 de la mañana, por allí. Nos ponía: hola, buen programa, saludos chicos, participo por los premios. Y la ganadora es Daniela 549.
3: Daniela, felicitaciones Daniela, no sabes lo bueno que está ese pavante.
0: Sí, exactamente.
3: Chiquitita así, pero suena...
0: Tremendo.
3: Así que bueno, le vamos a mandar un mensajito y después que lo vas a retirar a partir del martes por Colonia Intendente Farías.
0: Exactamente, a partir del martes en el horario comercial en Avenida Colonia Intendente Farías.
3: Pero se siguen conectando, yo no entiendo más nada.
0: Más de 2.000 personas.
3: 2.000 y pico, no, fantástico, fantástico. La verdad es que agradecerle a ustedes y a todos los que hacen este hermoso programa, que hace 9 años también.
1: Perdón, un aplauso para el sonidista, que es el que hizo que ustedes más o menos escucharan bien.
3: Ah,
1: un
3: animal. Cristian, Dai también.
0: Y Dai en las imágenes.
3: Fantástico. Obviamente agradecerle a la institución, a Julio y Samón, que hizo posible en su momento, cuando éramos un telefonito que nada más.
0: Se transmitía en vivo por Facebook, en el teléfono.
3: Y siguen llegando mensajes, pero bueno, qué bueno. Y hoy lograr esto, ¿no? Que seamos masivos. Es fantástico.
1: Qué bueno.
3: Así que agradecerles. Bueno, chicos, y nos despedimos la próxima. Nos vemos la próxima.
2: Muchas gracias.
1: Javi, muchas gracias.
2: Muchas gracias por la invitación.
1: Muchas gracias, chicos. Hasta atrás. a la radio, al programa, al sindicato. Muchas gracias por darme el espacio. Siempre agradecido. Gracias nosotros, por cada minutito.
3: Nosotros inmensamente agradecimos. Le dije a Rodri el otro día cuando lo vi que tienen que ir. Sí, más gente. Ya nos vamos. Chicos, la verdad que la rompen. 24 años, gracias. Como si vos estuvieron en un canal grosísimo.
0: No, nadie.
3: No,
0: aguanta grosos, tanto,
3: grosos,
0: ¿no?
3: Grosos. Tenemos dos. Tenemos. Napolitana es grosa. He echado con gente que lo conoce hace años y dice, no. ¿Vos sabés que esos flacos y se estuvieron por todos lados? Yo no, vinieron acá, los conocí por Rodrigo, pero bueno, conocí algo de la música, pero sabía que no, esos chabones estuvieron por todos lados, me contaba toda la historia.
1: Tocamos en muchos lugares, sí, por suerte. Hemos andado bastante.
3: Agradecido.
1: Así que bueno, estamos el 24, ahora en noviembre se cumplen los 24 años y vamos a hacer gran fiesta gran.
0: Muy bien.
3: Qué lindo.
1: Esperemos tocar ahí por eso.
3: Vamos a ver si podemos ir.
1: Uy, sí, olvídate. Pero fiesta, tiene que ser todo, ¿eh? Tres temas y después joda. Es un festejo, es un cumpleaños. Nosotros ponemos la torta.
0: Ni hablar. Bueno, Javi, ¿qué? ¿Nos tenemos que ir?
3: Mati, nos tenemos que ir, lamentablemente. Ya pasaron 58 minutos de las 11 de la mañana. Y nos despedimos, si Dios quiere, del próximo sábado. Mira hoy qué día hermoso.
0: Hermoso, espectacular.
3: Para pasear, para dar una vueltita.
0: Sí, ideal. Ir a natación. Soleado. No, hoy no.
3: Alguna cita.
1: Menos regar.
3: Una chica.
0: Sí, sí.
1: Menos regarte.
0: Bueno, buen fin de.
3: Buen fin de, chicos.
0: Gracias
3: a
0: toda la gente que estuvo del otro lado, ¿eh?
3: Buen fin de. Bueno,
0: hasta
3: despedimos.
0: El próximo sábado.
3: Chau.

0: Hasta aquí estuvimos encolumnados. Con todo lo que tenemos, volvemos el próximo sábado en Vorterix.
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Marica, llámame apenas escuches este mensaje. ¿Puedes creer que este carajo le dio like a la tipa esta que siempre nos metemos en la cuenta y la choqueamos? Esta tipa que le da like a él. Ahorita son amiguitos de like. ¿Tú puedes creer esa vaina? Es que estoy tan arrecha. El otro día yo le dije, coño, no le diste like a una foto que puse.